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0: Muy buenas tardes, estimados hermanos, estimados amigos. Gracias a la buena voluntad de Dios, hoy estamos nuevamente en este lugar, en esta radio, con el propósito de llevar una enseñanza de la palabra de nuestro Dios a la mente y los corazones de quienes puedan escucharnos. Gracias a Dios, pues un día que nos ha dado Dios, hoy hemos hecho nuestras labores, hemos comido, hemos bebido, hemos respirado, ¿verdad?, el aire. Y así pues Dios hasta esta hora nos tiene con tranquilidad, de manera que también podemos participar de esta grandiosa obra de estar predicando la palabra de nuestro Dios. Es una gran bendición para los hijos de los hombres hablar de la palabra de nuestro Dios, precioso, ¿verdad? Porque la palabra de Dios es vida, es eficaz para salvación a los hombres, y eso es lo que procuramos, como dice el Espíritu, ¿verdad? Como a salir aprobado delante de Dios, luchando contra las acechanzas, contra las adversidades de la vida, pues estamos sirviendo a nuestro Dios gracias a su buena voluntad, porque dice el Espíritu, Él es el que produce esa bendición en la vida de los hombres. Gracias a Dios porque Él es bueno y porque para siempre es su misericordia. Vamos a estar estudiando la palabra de nuestro Dios. Vamos a iniciar leyendo en 2 de Corintios capítulo 5, en el versículo 7, dice la palabra de nuestro Dios. 1 de Corintios capítulo 5, versículo 7, dice el Espíritu, porque por fe andamos, no por vista. Porque por fe andamos, no por vista. ¿Verdad? Esa es una gran bendición cuando el Espíritu, ¿verdad?, habla de esta manera, que todos los hombres de Dios, los que habían obedecido a Jesucristo, andaban meramente por la fe, que es la que nos hace salir aprobado delante de Dios. Entonces, estos varones que fueron creyentes en Dios, creyentes en Jesucristo, creyentes a la predicación, ¿verdad?, que se anunciaba, ellos llegaron a obedecer a la palabra y estaban perseverando en la gracia de Jesús. Y el apóstol escribe a los hermanos, ¿verdad?, con ese buen ánimo, y dice, hermano, porque por fe andamos, ¿verdad?, en la gracia del Señor y no por vista. Oiga, qué bueno, ¿verdad? ¿Cómo le llama Jesucristo a esta actitud de hombres que siguen el camino de Dios, que buscan el camino de Dios, que obedecen a Dios a través de su palabra? Le llama bienaventurado. Así le llama el Señor. Bienaventurado los que sin ver creen. Hay un texto, ¿verdad?, que se usa bastante en cuanto al siervo Tomás, ¿verdad?, de que él dijo, le dijeron los hermanos, hemos visto al Señor resucitado, ¿verdad? Y él, pues, lleno de incredulidad, como Jesús le había dicho antes, ¿verdad?, el que crea, ¿verdad?, estas señales les van a acompañar, y a los que no crean como Tomás, pues lógico que no les iban a acompañar, ¿verdad? Entonces, en el Evangelio de Juan capítulo 20, en el versículo 29, ¿verdad?, Jesús le llama bienaventurado. Dios le llama bienaventurado a los que sin ver creen. A Tomás eso le dijo Jesús, ¿verdad? Le dice, porque me has visto, Tomás, has creído, ¿verdad? Bienaventurados los que no vieron y creyeron, ¿sí? Porque otros discípulos se les había dicho, ¿verdad?, el Señor resucitó, y ellos, sin pensarlo dos veces, lo creyeron. Y dice que algunos corrieron al sepulcro, ¿verdad?, a buscarle, ¿verdad?, a verle allá donde había resucitado. Pero Tomás, lleno de incredulidad, dijo, pues si yo no metiere, ¿verdad?, mis dedos en su costado donde le habían herido, pues yo no voy a creer. Pero vea cómo Jesús dice, bendito el que sin ver cree. Bendito el que sin ver cree, dice la palabra de nuestro Dios. Y esa es una gran bendición, ¿verdad?, para los hombres, para las mujeres que llegan a creer en Dios y sin necesidad de ver señales. Vamos a Mateo capítulo 12, versículo 38. Mateo, el Evangelio de Mateo, en el capítulo 12, en el versículo 38, dice la palabra de nuestro Dios. Mateo 12:38. Entonces respondieron algunos de los escribas y de los fariseos diciendo: Maestro, deseamos de ti o ver señal de ti. Deseamos ver de ti señal. Deseamos ver de ti señal. ¿Verdad? Y respondiendo Jesús les dijo: Esta generación mala y adúltera demanda señal, pero señal no le será dada, sino la del profeta Jonás. Ellos, para poder creer en Cristo, ¿verdad? Estos que estaban disputando con él, le dijeron: Señor, deseamos de ti ver señal. Mira. Entonces Jesús les dijo: No, más señal no les va a ser dada que la del profeta Jonás. Mira. Que así como Jonás estuvo en el vientre, ¿verdad?, del pez 3 días y 3 noches, así el Hijo del Hombre estará en el corazón de la tierra. Esa es la señal que les voy a dar. Pero ellos estaban allí, pues, como queriendo probar a Jesús, ¿verdad? Queremos ver señal de ti para poder creer que verdaderamente sos el Hijo de Dios. Pero realmente la palabra del Señor dice de que aún muchos que vieron señal de Jesús no creyeron. Mire, no creyeron. Allá en el Evangelio de Juan, en el capítulo 6, el Evangelio de Juan, ¿verdad? En el capítulo 6, dice de que aquellos hombres miraron cuando Jesús multiplicó el pan, cuando Jesús sanó a los enfermos y andaban con Jesús. Y dice que ni aún así creyeron a Jesús y ni aún así se convirtieron a Jesucristo. Veamos en el capítulo 6, el versículo 60. Jesús está disputando con ellos. La lectura es, pues, viene de todo el capítulo, se puede leer, ¿verdad? Pero estamos apreciando los textos que van de acuerdo al estudio, ¿verdad? De los que realmente creen en Cristo y sin necesidad de ver señal, sino que creen a través de la palabra verdadera que se nos predica, ¿verdad? Y eso, pues, es lo que Dios le llama bendito al hombre y a la mujer, ¿verdad? Muchas personas hemos tenido esa idea de que quisiéramos ver una señal en el cielo y que eso nos haría a nosotros fuertes en nuestra fe para poder creer en Dios. Yo creo que muchos hemos tenido, ¿verdad?, esa idea. Y realmente, pues, pareciera buena, pero el Señor esto es lo que enseña: bienaventurados los que sin ver creen a mi palabra que yo les he enviado, ¿verdad? Entonces, estaba disputando Jesús con ellos en el Evangelio de Juan, capítulo 6, en el verso 60. Y dice: al oír muchos de sus discípulos estas palabras, dijeron a Jesús, ¿verdad? Porque él les estaba predicando: dura es tu palabra, ¿quién la podrá oír? Oiga la actitud. Y anduvieron con él y miraron señales, mire, pero no fue suficiente para creer de todo corazón y convertirse a la gracia del Señor. ¿Qué dijeron ellos? Más bien, dura es esta palabra, ¿quién la puede oír? Mire. Sabiendo Jesús en sí mismo que sus discípulos murmuraban, les dijo: ¿esto les ofende todavía que yo les esté hablando de mi palabra o de la palabra que yo he recibido de mi Padre? Pues que si miraran al Hijo del Hombre subir donde estaba sentado primero, donde estaba primero, dice el texto. El Espíritu es el que da vida, la carne para nada aprovecha. Las palabras que yo les he hablado son Espíritu y son vida. Créanla. Mire, y ellos no. Ellos no creyeron a la palabra del Señor. Dice el verso 66. Desde entonces, muchos de sus discípulos volvieron atrás y ya no andaban con Jesús. Aunque vieron señales, mire, aunque comieron cuando Jesús multiplicó el pan, ¿verdad?, y los peces, aunque vieron esas señales, ellos no creyeron a la palabra del Señor, ni se arrepintieron, ni se convirtieron a Jesucristo. Más bien, dice que se volvieron atrás. Así de que el que es duro de corazón, vea lo que vea y oiga lo que oiga de la palabra del Señor, para él es poca cosa. Esta gente miraron la señal. Si usted lee, ¿verdad?, todo el capítulo del Evangelio de Juan, capítulo 6, usted ve cómo miraron señales. Mire, pero luego que se les predica realmente la palabra del Señor, más bien dijeron, dura es tu palabra. Y ese es el concepto que muchos tenemos. Ah, si ser cristiano es difícil, es duro eso. Mire, es duro, es cosa seria. Pues eso es verdad. Esto es cosa seria, es de responsabilidad. Dios le llama una obra, ¿verdad?, para hombres valientes. Y valientes no son como los que van a la guerra a morir y a matar, sino de aquellos que toman esa fe suficiente para perseverar en el Señor en medio de cualquiera que sea la circunstancia. ¿Mire? Valientes para perseverar aún en sus debilidades, aún en sus persecuciones, aún en sus aflicciones, ¿verdad? Entonces, dice que ellos desde entonces dijeron, ¿verdad?, ya no te queremos seguir. Y ya no andaban con él y se regresaron. Fue cuando Jesús le dijo al resto de sus discípulos, ¿se quieren ir ustedes también? ¿Verdad? Pero los hombres de fe le dijeron a Jesús, Señor, ¿a quién iremos? ¿A quién iremos? Si fuera de Jesucristo no hay otro donde podamos encontrar nosotros consolación, salvación, bendición. Solo tú tienes palabras de vida eterna. Amén. Esa es la posición que todos debemos de tener. Así que estos varones, aunque miraron las señales, no se convirtieron a Jesús. ¿Qué estamos diciendo? Que el que es duro de corazón, es duro de corazón. Vea lo que vea u oiga lo que oiga, para él, pues, no se sensibiliza en su corazón para creer en el Señor. Vamos a 1 Corintios capítulo 1. 1 Corintios capítulo 1. Dice la palabra del Señor. Pues ya que en la sabiduría de Dios, el mundo no conoció a Dios mediante la sabiduría, agradó a Dios salvar a los creyentes, oiga, por la locura de la predicación, como muchos le llaman, ¿verdad? Que esos son locos. Entonces, a Pablo así lo llamaban. Y él dice, pues, con esa locura que ustedes creen, Dios ha salvado a muchos creyentes. Ahora, vamos al verso 22, que es el que queremos ver en este estudio. Dice, los judíos piden señales. Oiga, así vivía la gente. Queremos ver una señal de este Cristo, y entonces vamos a creer en él. Entonces, dice el Espíritu, los judíos piden señales. Los griegos, o sea, los gentiles, buscan sabiduría. Así vivían ellos, mire, buscando aquel conocimiento, pero no el de Dios. Verso 23. Pero nosotros predicamos a Cristo crucificado. Para los judíos, ¿verdad?, ciertamente tropezadero. Para los gentiles, locura. Oiga, mas para los llamados, así judíos como griegos, Cristo, poder de Dios y sabiduría de Dios. Y todos decimos, amén. Para los llamados, así judíos como griegos, Cristo, poder de Dios y sabiduría de Dios. Sin que nosotros hayamos visto la mínima señal, mire, de las que Cristo, pues, testifica en su palabra, ¿verdad?, que Él hizo, nosotros hemos creído a nuestro Dios. Y bienaventurado le llama Jesucristo a los que sin ver señales creen, ¿verdad?, en el Señor, creen en su palabra verdadera, ¿verdad? Hay gente que dice, ¿quién ha ido al cielo o quién ha ido al infierno?, ¿verdad? Pues no ha sido necesario vivir esas experiencias. Nosotros solamente, como dice el Espíritu, creemos, ¿verdad?, en Cristo crucificado, ¿verdad?, en el Cristo crucificado, en el Cristo que murió y en el Cristo resucitado, en el Cristo glorioso que ahora está a la diestra de Dios Padre, el cual también, dice la Biblia, intercede por nosotros. ¿Sí? Entonces, así es. Ellos los que estaban buscando eran señales. Ellas estaban buscando señales, ¿verdad? Pero para nosotros dice, pues, que la palabra del Señor es poder de Dios para salvación a todo el que cree, ¿verdad? Para salvación a todo el que cree. Así de que creer en la palabra del Señor, creer en la palabra que se nos predica, es lo que Cristo le llama bienaventurado. Mire. Le llama a Cristo bienaventurado, ¿verdad? Y eso es lo que a nosotros se nos ha predicado. Mire. Se nos ha predicado que Cristo es el Señor. Se nos ha predicado que Cristo es el Hijo del Dios viviente. Se nos ha predicado, ¿verdad?, de que Cristo es el Salvador de todos los hombres, el que murió por nuestros pecados, mire, y el que también nos llama a nosotros al arrepentimiento. Eso se nos ha predicado, ¿mire?, que Cristo es el Salvador de todos los hombres que creen a su palabra. Todo esto se nos ha predicado, que Cristo está en los cielos, pero que un día va a venir y hacer juicio, dice la palabra del Señor, a todas las naciones. Mire, a destruir todo lo que es este globo terrenal, ¿verdad? Y también a los pecadores, dice la palabra del Señor, si lo queremos apreciar, ¿verdad? De que no estamos amenazando ni hablando como dice al aire, ¿verdad? Sino que dice el Espíritu, dice la palabra del Señor. Segunda de Pedro, capítulo 3. Dice la palabra del Señor: los cielos y la tierra que existen ahora, estos están reservados por la misma palabra de Dios, ¿verdad? Guardados para el fuego, en el día del juicio y de la perdición de los hombres malos. Ese es lo que dice la palabra del Señor. Eso se nos ha predicado a nosotros. Entonces uno, con temor a eso, dice, pues, lo que me conviene es acercarme a Dios, buscar el perdón de Dios, buscar mi reconciliación con el Señor y servir a Dios para guardarme, ¿verdad?, en la gracia del Señor para este día, ¿verdad? Y que Dios, pues, no vaya a, como dice Mateo capítulo 25 en el verso 41, apartaos de mí, malditos, al fuego eterno. ¿Mira? No es necesario vivir esas experiencias para nosotros creerlas. Nosotros lo creemos de todo corazón. Mire, que Dios está en el cielo, es el creador de todas las cosas, de que Jesucristo es el Hijo de Dios y que Él, pues, vino a la tierra, anunció las buenas nuevas de salvación, hizo muchas obras maravillosas, luego lo mataron, luego resucitó, luego subió a los cielos y está, ¿verdad?, a la diestra del trono de Dios, ¿verdad?, y que también va a venir. Todo eso nosotros lo creemos sin necesidad de haberlo visto. Y es lo que la Biblia le llama bienaventurado, ¿verdad? Y ve esta gente, pues, ellos pedían señal para poder creer, ¿verdad?, en Él. Así de que no es necesario nosotros mirar señal para creer en Él. La palabra del Señor es verdad, como decía allí, ¿verdad? Es espíritu, es vida, y nosotros, pues, debemos de creer de todo corazón. Así de que, ¿qué decíamos? Decimos de que Cristo, ¿verdad?, está en los cielos y que luego va a venir, ¿verdad?, a salvar a los que le esperan. Pero antes que esto suceda, es lo que el Señor, pues, está mandando a todos los hombres en todo lugar, dice la palabra del Señor, que se arrepienta. Antes que esto suceda, antes de que Cristo se manifieste en gloria, ¿verdad?, Él está mandando a todos los hombres en todo lugar que se arrepientan, para que busquen a Dios, mire, para que busquen a Dios y en alguna manera, palpando, puedan hallarle, aunque ciertamente no está lejos de cada uno de nosotros. En Él vivimos y nos movemos y somos, dice la palabra de nuestro Dios. Pero Dios ha pasado por alto los tiempos de esta ignorancia y ahora, o sea, ahora hoy, manda a todos los hombres en todo lugar que se arrepientan, por cuanto ha establecido un día en el cual juzgará al mundo con justicia por aquel varón a quien designó, dando fe a todos con haberle levantado de los muertos, ¿verdad? Esto es a Jesucristo el Señor. Eso nosotros lo creemos. Mire. Y muchas personas, pues, ignoran eso, ¿verdad? Ignoran esa palabra, pero dice el Señor: no crean que yo los voy a hacer pasar por ignorante. No, delante de Dios, hermano, pues no hay hombre que pase por ignorante, ¿verdad? Eso dice la palabra del Señor. y otros, como leíamos en Corintios, pidiendo señales, ¿verdad? Otros pidiendo señales para poder creer en Jesucristo. Pero como dice el Espíritu, nosotros predicamos a Cristo crucificado. Para unos locuras, para otros tropezadero. Mas para los llamados, ¿verdad?, Cristo es poder de Dios y sabiduría de lo alto. Amén. Ese es lo precioso, ¿verdad?, que nosotros creemos de todo corazón en el Señor sin necesidad de estar mirando señales algunas, ¿verdad? Algunas. Porque dice la palabra del Señor de que nos basta a nosotros echarle un vistazo, ¿verdad?, a la creación, y eso pues realmente nos lleva a de que una mano maravillosa ha hecho esto, una mano poderosa, ha hecho eso, ¿verdad? Y eso pues nos llena a nosotros de consolación, ¿verdad? Y esto es Dios el Todopoderoso, a lo cual pues nosotros debemos de creer sin necesidad de estar viendo las señales que muchos pues tal vez deseábamos mirar, ¿verdad? Así de que bienaventurados los que sin ver han creído en la palabra de nuestro Dios. El pueblo de Israel, antes de que se manifestara Jesucristo, tuvo, hermano, grandes problemas con Dios, porque Dios a ellos, ¿cómo les mostró señal? Oiga, ¿cómo les mostró señal del cielo? El día que los sacó de la esclavitud de Egipto, ¿verdad?, les estaba mostrando todo el poder, ¿verdad?, necesario. Y ellos salieron de la esclavitud, ¿verdad?, donde estaban cautivos en Egipto, en el poder del rey Faraón. Y dice que el Señor los sacó, despojaron a los egipcios de una manera milagrosa, podemos decir, de todos sus bienes. Los egipcios, por temor, dice que les entregaban con sus propias manos todos sus bienes que tenían, sus tesoros, y les váyanse, no queremos que ustedes estén con nosotros ya, porque los primogénitos estaban muriendo. Después de eso, cuando iban sobre el camino, dice que una nube, ¿verdad?, los guiaba de día, y una nube de fuego, ¿verdad?, los guiaba de noche, y allí iba Dios con ellos. Cuando el faraón les sigue con su ejército, dice que el mar se abrió, ¿verdad?, a ambos lados, y ellos cruzaron en seco. Cuando el ejército de los egipcios entraron en él, dice que allí murieron todos. Mire, y más señales que le mostró. Con todo eso, dice que estos hombres fueron plenamente rebeldes. Mire, entonces ahora dice la palabra del Señor, si ustedes hoy, Hebreo capítulo 3, versículo 7, dice, si ustedes hoy oyen la voz del Señor, dice el verso 8, ustedes no endurezcan sus corazones, como en la provocación, aquí hace referencia al pueblo de Israel, donde me tentaron vuestros padres, me probaron, miraron mis obras 40 años, y a causa de lo cual me disgusté contra esa generación, y dije, siempre andan vagando en sus corazones y no han conocido mis caminos. Oiga, qué rebelde que eran. Mire, nunca conocieron mis caminos. Dice el verso 19, y vemos que no pudieron entrar a las tierras prometidas a causa de incredulidad. Todos los que salieron de Egipto a las tierras prometidas, dice que mucho pueblo murió por incrédulo. Mire, murió por incrédulo. Y eso pues a Dios, hermano, pues le indigna de que nosotros, ¿verdad?, tengamos esa postura de incredulidad. Y esta gente fue tan dura de corazón. ¿Y cómo miraron las obras de Dios? Mas no se sensibilizaron, ¿verdad?, en él. Siempre tuvieron un corazón duro, dice la palabra de nuestro Dios. Dice el verso 12, mirad, hermanos, el consejo, ¿verdad?, para en estos tiempos para nosotros. Miren, hermanos, que no haya en ninguno de ustedes corazón malo de incredulidad. Eso dice el Espíritu, ¿verdad? No sean malos de corazón, no sean incrédulos de corazón, ¿verdad?, sino creyentes. Eso le dijo Jesús a Tomás, no seas incrédulo, sino creyente. Bienaventurados los que sin ver han creído a mi palabra, ¿verdad? Entonces, eso es lo que enseña el Señor, ¿verdad? Pero como estamos hablando, el que es duro de corazón, aunque vea lo que vea. Hay un pasaje en Lucas capítulo 16 del rico y Lázaro, ¿verdad? Dice que cuando ellos murieron, ambos fueron, pues uno murió y dice que lo fue llevado por los ángeles al seno de Abraham. Luego murió el rico y fue sepultado. Y dice que en el Hades alzó sus ojos estando en tormento. Y él gritaba: Padre Abraham, ten misericordia de mí. Envía a Lázaro para que moje la punta de su dedo en agua y refresque mi lengua. Abraham le dijo: Hijo, no se puede pasar de ustedes a nosotros ni de nosotros allá. Una gran cima está puesta entre nosotros y entre ustedes, así de que no pueden pasar ni de allá ni de acá. Entonces dijo el hombre que había muerto, ¿verdad? Esto es algo que nos relata Jesucristo. Te ruego, Padre, que le envíes a la casa de mi padre. Oiga, ¿hasta qué tiempo él llegó a creer en Dios? Hasta que estaba demasiado tarde, ¿verdad? Hay un mensaje que predican algunos hermanos, dice, ¿verdad?, que ya este hombre creyó demasiado tarde. Entonces, te ruego, Padre, que le envíes a la casa de mi padre. Tengo 5 hermanos para que se les testifique, a fin de que ellos no vengan a este lugar de tormento. Abraham le dijo, aquí ve el mensaje para todos nosotros: a Moisés y a los profetas tienen, ¿verdad? Óiganlos. Él entonces dijo: no, Padre, pero si alguno fuere a ellos de entre los muertos, ellos se arrepentirán. Abraham con toda seguridad le dijo: si no oyen a Moisés y a los profetas, tampoco se van a persuadir, aunque alguno se levante de entre los muertos. ¿Qué quiere decir esto? Que el que es duro de corazón, es duro de corazón. Mire, así es. Aunque llegaran uno, ¿verdad?, y le predicaran: mira, hombre, allá está el rico ya sufriendo, y él dice que se arrepientan de sus pecados para que no le iban a poner mente. Porque el que es malo es malo, el que tiene un corazón de incredulidad es incrédulo. Mire, él no busca cómo, y eso es lo que dice el Señor: ustedes menosprecian las riquezas de su benignidad. Romanos 2:4. Desprecian las riquezas de su benignidad, su paciencia, su longanimidad. Ustedes ignoran que la benignidad del Señor los puede guiar al arrepentimiento. Verso 5 dice: pero por el corazón duro que ustedes tienen y no se arrepienten, están atesorando ira para el día de la ira y de la revelación del justo juicio de Dios. Eso es lo que hace el hombre de corazón duro. El Espíritu testifica que sí hay hombres duros de corazón. ¿Mire? Que aunque se les diga lo que se les diga, ellos no sensibilizan para con el Señor, ¿verdad? Y podrán seguir esperando señal del cielo, como lo que estamos estudiando, ¿verdad? Aquella gente: queremos de ti ver señal. Jesús dice: pues señal no le será hecho. Así de que el que es duro de corazón, ¿verdad? Y no le importa nada. Mateo capítulo 11, versículo 24. Vamos a ver qué nos dice el Señor en esta lectura. Mateo 11, 24. Dice la palabra del Señor. Dice así: por tanto les digo que en el día del juicio será más tolerable el castigo para la tierra de Sodoma que para ti. O sea, esta palabra que nosotros hemos recibido de Dios, Sodoma y Gomorra, no la recibieron como nosotros. Con esa enseñanza tan poderosa, tan clara, tan en abundancia, dice que Sodoma y Gomorra no habían recibido ese mensaje. Que si lo hubieran recibido, dice que tiempo habría de que ellos se hubieran arrepentido, ¿verdad? Entonces, para hoy no hay justificación. Dice el Espíritu que podrá ser más tolerable, mire, el castigo para la tierra de Sodoma y Gomorra que para ti. Que hoy que se predique este mensaje tan poderoso, tan verdadero y tan claro para nosotros, mucha gente, hermano, sigue ignorándolo, sigue pasándolo por alto, y lo que siguen es queriendo ver alguna señal para poder creer en Dios y obedecer a su palabra, porque verdaderamente mucha gente cree, como dice el Espíritu en Santiago 2:19, ¿verdad?, que mucha gente cree igual que los demonios, pero no se arrepiente. Y eso es algo triste, ¿verdad? Así de que la persuasión es, sean creyentes. Así dice el Señor, ¿verdad? Sean creyentes y no incrédulos. Que solamente escuchen la palabra y que eso les produzca fe, que esa fe los lleve a la obediencia, que esa obediencia los lleve a la perseverancia y esa perseverancia los lleve a la salvación. El mensaje de Dios es, crea en Cristo de todo corazón, arrepiéntase de sus pecados, hágase bautizar para el perdón de sus pecados y persevere en la gracia de Dios conforme a la verdad que Cristo nos ha enseñado. Y el Espíritu dice, he aquí salvación y vida eterna. Así de que hemos concluido, ¿verdad? Y esperando que este mensaje les haya sido de bendición para sus vidas y esencialmente para las vidas, ¿verdad? Que creen, ¿verdad? En Cristo y todavía pues no han obedecido a la palabra de nuestro Dios. Muy bien, sería hasta una próxima oportunidad y que Dios les bendiga a todos. Buenas noches.
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0: 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tardes a todos los hombres y todas las mujeres que me escuchan. 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¿Cuántas personas han perdido sus hogares? ¿Cuántas personas han perdido la fe por la maldad, por la envidia, por la traición? ¿Cuántas personas se han visto arruinadas su vida porque no han estado protegidas? ¿Cuántas personas han perdido sus hogares, su salud, su dinero, su trabajo, la estabilidad familiar y la tranquilidad por ser víctimas de trabajo, desalamiento y brujería? 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Si usted tiene problemas de salud, de amor, que ya no le encuentra el solución, se mantiene usted nervioso, deprimido, angustiado, desesperado, no duerme bien, tiene problema o alcoholismo o drogadicción, no siga más perdiendo su tiempo y su dinero visitando lugares que no le van a ayudar. 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
1: No se llame a engaño, ni se deje engañar por quienes no tienen el poder de resolverle su problema o calmarle su dolencia natural o impuesta por trabajos malignos. Santo Remedio es el camino para lograr las metas soñadas en el amor, la salud, los buenos negocios, los juegos de suerte. No vaya a donde le van a agravar su problema. El Señor de la Suerte tiene el Santo Remedio para que a su vida llegue lo que nunca había soñado. Mañana puede ser tarde. Venga ya.
0: Gracias, sinceramente lo felicito con todo corazón a toda la gente que me escucharon. Este es mi programa. He llegado parte final mi programa. Voy a despedir, pero voy a hacer en mi lengua materna de Miskito. 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

Muy buenas noches, estimados hermanos, amigos, compañeros, compañeras. Ya estamos por acá en su programa Visión Sandinista correspondiente al día de hoy. Estamos a día lunes 25 de mayo del año 2026. A solamente 5 días para estar celebrando el mes de todas las madres nicaragüenses. Así que felicidades para todas las madrecitas nicaragüenses. En este día de hoy les enviamos un caluroso saludo a todas las madres, especialmente a las madres de héroes y mártires. Vamos a continuar con el programa dándole gracias a Dios por todas las bendiciones recibidas, por la salud, por la paz, por la tranquilidad que nos regala nuestro Creador. Queremos dar gracias a Dios por todo lo que Dios nos regala y darle gracias por que siempre Dios está con nosotros. Siempre y cuando lo busquemos y esté en nuestros corazones, Él estará con nosotros las 24 horas del día. Bueno, vamos a continuar con el programa saludando a todas las familias que a esta hora están en nuestra sintonía. Saludos para los fieles oyentes, esos que nunca apagan el radio, aunque esté solamente programada con la música revolucionaria, porque ahora en el programa Visión Sandinista, como no logramos venir porque estamos fuera de Ciuna, ¿verdad? Fuera de la zona urbana, porque puede que estemos en Ciuna, pero en una comunidad lejana, o estemos en otro municipio, porque nos movemos en toda la costa Caribe Norte, ¿verdad? Entonces a veces no puede venir nadie y se programa música revolucionaria, porque la música también hace historia y a través de la música también tenemos un mensaje. Y el mensaje es de paz, de amor, de unidad y de reconciliación nacional. O música testimonial que tuvo éxito en la lucha tanto antes del triunfo de la revolución en 1979 como en la lucha para defender la revolución en los años 80, años 90 y también de cuando dijo nuestro comandante Daniel, ahora vamos a gobernar desde abajo de 1990 al 2006 y ahora del 2007 hasta el 2026, ¿verdad? Entonces estamos siempre trabajando fuerte en estos 19 años de buen gobierno sandinista, ahora en paz, en amor, en unidad y en reconciliación nacional, y siempre cuidando la paz. Es fundamental cuidar la paz para que Nicaragua siga siendo libre, ¿verdad? Para que Nicaragua siga siendo próspera. Tiene que ser dirigida con el liderazgo, como el caso del comandante Daniel Acompañado Rosario, que las 24 horas del día están pensando en el desarrollo de Nicaragua. Y por eso es que seguimos avanzando, seguimos cambiando Nicaragua, solo con Daniel y Rosario, solo con el Frente Sandinista de Liberación Nacional. Así que hermanos, amigos, compañeros, compañeras, queremos saludar, como decíamos, a todas las madres nicaragüenses y especiales los saludos para las madrecitas de héroes y mártires que aún nos sintonizan y que están con nosotros. Saludos especiales. Y las que ya no están con nosotros, un saludo hasta allá arriba, hasta el cielo. Saludos especiales a esas madres luchadoras, a esas madres que dieron un hijo para la libertad de Nicaragua. Yo sé que no fue fácil, ¿verdad? Porque todos queremos que tener a nuestro hijo a nuestro lado, pero las circunstancias de la vida fueron así. Yo siempre le he dicho muchas veces a muchas personas que tuvieron el honor y la valentía de estar en la lucha. Muchos de los que me escuchan estuvieron desde antes de 1979, desde 1970, 70, 75, 78, 79, en los 80, y que se mantuvieron firmes defendiendo la revolución, porque en su mayoría de los que estuvieron en la guerrilla también defendieron la revolución. Y hay muchos compañeros que no cayeron combatiendo en la guerrilla, en la clandestinidad, murieron en la defensa de la revolución, luchando contra el imperio norteamericano, contra Reagan, que mandó a armar a los mismos nicaragüenses para que nos matáramos entre nosotros mismos, para que nos odiáramos a muerte. Y donde se encontraba el ejército con la contrarrevolución, ahí había enfrentamiento de muerte. Y habían muerto de un lado y del otro lado, ¿verdad? Y eso no le conviene nunca a Nicaragua. Por eso es que llegó la reconciliación, ¿verdad? Y como les decía, entonces han estado en todos estos momentos. Y yo les rindo el charro, como dice Vicente Fernández. Pero también le rindo el charro a todos aquellos que han estado fuertes, firmes,
después de 1990, después del 2006, 2007, que se mantuvieron firmes en el intento de golpe de Estado en el 2018. ¿Verdad que no fue fácil? Muchos se confundieron, otros se pasaron a otra acera y otros ya no son hijos de Nicaragua. Ustedes ya conocen esta historia, ¿verdad? Pero muchos hermanos se han mantenido firmes desde toda esta historia que se ha vivido. Porque como decía el comandante Tomás, no es lo mismo ser militante de un partido que está en el gobierno a ser militante de un partido que no está en el poder, ¿verdad? Y eso ocurrió en 1990. El Frente, con todo el poderío militar que tenía, con todo el poder económico, el poder político, pero debido a la campaña sucia y a la corrupción en las elecciones de 1990, ¿verdad?, se pierden las elecciones. El comandante Daniel podía decir, no, estas elecciones fueron sucias, no se vale. Pero no, el comandante Daniel, de manera diplomática, entregó la banda presidencial a doña Violeta, ¿verdad?, Barrio de Chamorro, que ya pasó también a otro nivel, ya descansa en el mundo de los sin voces, allá en uno de los cementerios, ¿verdad? Y luchó desde abajo, defendiendo las conquistas de la revolución, porque lo primero que comenzó a hacer doña Violeta fue a privatizar todo. Privatizó la salud, privatizó la educación, privatizó las telecomunicaciones, antes se llamaba Telcor, y le vendió una parte a Claro y otra parte a otras empresas españolas. Privatizó la energía de Nicaragua. Ustedes recuerdan cuando entró Unión Fenosa, ¿verdad?, una empresa también mexicana, española, colombiana. Y así fue privatizando todo, vendió el ferrocarril, y que era una ruta turística importante para la gente del Pacífico de Nicaragua. Pero sin embargo, después de todo eso, muchos se mantuvieron firmes, pero otros, como decía el comandante Tomás, se pasaron al otro lado. La mayoría de los diputados sandinistas se pasaron con los gobiernos capitalistas neoliberales, después de luchar contra Somoza, pero ellos querían continuar disfrutando del poder, estar en el poder siempre, y pensaban que el Frente Sandinista nunca llegaría nuevamente al poder o al gobierno, y no fue así. Después de 16 años y 21 años acá en Ciuna, el Frente gobierno nacional y gobierno municipal en el municipio de Ciuna. ¿Y cuál es lo más importante en este caso? Es que el Frente Sandinista no vino para lucrarse, vino para llevar desarrollo y prosperidad a la familia. A veces hablamos mucho de estos temas, pero es importante recordarlo, ¿verdad, don Leonzo? Don Leonzo dice que quiere que hagan la carretera de Guaslala a Ciuna de concreto hidráulico, a Falco o adoquinada. Algún día va a pasar eso. Eso está en los planes del buen gobierno. Ahora están trabajando fuerte en la parte de la carretera costanera, en la parte de el puente de Mulucucú y otras carreteras, concluyendo ahorita casualmente la carretera de San Pedro del Norte, 63 kilómetros de carretera desde la rotonda de Guanaguana hasta San Pedro del Norte. Ya están concluyendo, próximamente será la inauguración de este proyecto. Entonces el Frente vino a seguir luchando y a seguir venciendo, y ahí están muchos compañeros que les decía que se mantienen desde 1979. Que no podemos decir todos los nombres, pero desde acá les los felicitamos por esa lealtad al Frente Sandinista de Liberación Nacional, esa disciplina al comandante Daniel, a la compañera Rosario, esa mística revolucionaria que no la tiene cualquiera. Y yo les digo, siempre los respeto a los cachorros de Sandino que se mantienen y que estuvieron dando su servicio militar de manera satisfactoria, no obligatoria, sino que vieron la necesidad que había que defender la patria. Ellos estuvieron, a los que tuvieron o son lisiados por la guerra, ¿verdad? Les rindo también mi charro, mi honor, porque no fue fácil, ¿verdad? Los que hemos tenido la oportunidad de estar en algún momentito bastante tenso, sabemos lo difícil que es.
¿verdad? Y esperar solamente el primer disparo para atenderte y disparar. Y saber que estás con esas balas puedes matar a alguien, pero que estás también defendiendo tu vida y defendiendo tu patria. Realmente en Nicaragua, ya lo decía la compañera Rosario, lo ha dicho el comandante Daniel, no queremos guerra. Pero si tenemos que defender la patria nuevamente con las armas en la mano, tenemos que hacerlo. Porque tenemos que cuidar esto que tenemos. Esta Nicaragua próspera, esta Nicaragua desarrollada con tantos programas y proyectos, con tantas carreteras. Esa carretera que viene de Managua, que es de lujo. Y que ahora solo queda transportar con cuidado, porque varios caminan sofocados en la vida, ¿verdad? Y a veces no llegan a su destino. Entonces, felicidades, compañeros, compañeras, porque seguimos avanzando, seguimos cambiando Nicaragua. El día de mañana hay una actividad importantísima en el Ministerio de Salud, en el MINSA, en el Hospital Carlos Centeno. Hay una feria de salud dedicada a las madres. Así que van a estar haciendo todos los tipos de exámenes a las mujeres, a las madres. También van a haber cirugías, ¿verdad?, de atención a las madres en este día, ya en celebración al 30 de mayo. Así que felicidades para todas las madres y vamos por más victoria. Vamos con este corrido de Gustavo Leitón. Bueno, y Gustavo Leitón va a estar el 29 en Ciuna. ¿Ah? Nos preparamos para esta gran actividad.

eso ellos lo determinan. Las veces que ellos quieran venir aquí, bueno, correcto, pues, arriba con los cheles, vale verga.

Bueno, puntualizamos exactamente las 7 de la noche con 29 minutos por acá en su programa Visión Sandinista. Y queremos enviar un saludo a todas las familias que a esta hora están en nuestra sintonía. A nuestro amigo del sector transporte, a nuestro amigo del sector transporte colectivo, selectivo. Le enviamos un saludo revolucionario a esta hora de la noche. A nuestros hermanos productores, productoras que están esperando la lluvia para sembrar. Se esperaba que este fin de semana entrara el invierno, pero según información del INITER, las altas presiones atmosféricas no permitieron que haya agua acá en Ciuna. Se fueron para otro lado. O sea, aguas en la costa Caribe, lluvia. Estuvieron queriendo brizar, pero no se desprendió el invierno. Estamos en espera de la lluvia de mayo. Ya pasó el 22 de mayo, pasó el 15 de mayo. Y vamos a llegar al 30 y quién sabe si va a llover. Solo Dios sabe. Pero hay que seguir orando a Dios para que venga la lluvia y comience a producir la tierra. Sin lluvia no hay producción, solamente con riego. Y aquí no acostumbramos eso. Así que felicidades, productores y productoras, en esta noche. Felicidades, que Dios les bendiga. Bueno, y queríamos comentarles acá en Visión Sandinista que seguimos dando que hablar las minas en el tema del béisbol de primera división, del campeonato nacional de primera división, comandante Germán Comares Ordóñez. Por primera vez los mineros del Caribe le ganaron, o dividieron, la serie entre los Toros de Chontales y los mineros. Dos juegos para cada equipo. Siempre le habían ganado la serie Chontales a los mineros, y de tal manera que también estuvieron a punto de ganar la serie. Sin embargo, hubieron algunos errores que son parte del partido. Hay que estar claro eso. Ahí hay una presión bárbara, un sol bárbaro. A veces criticamos sin saber realmente, como estar ahí, ponerse en los pies del jugador. Bueno, y nadie quiere que se cometa el error, pero el error sale en el juego y afecta al equipo que comete el error. Siempre es así. Los dos errores eran los dos outs y se terminaba el inning y continuaban ganando los mineros el partido. Pero bueno, los resultados fueron esos y son buenos. El equipo continúa en los primeros lugares. Si hoy terminara el Gomare, ya están clasificados, pero todavía faltan juegos. Pero hay que seguir jugando y hay que seguir ganando. Este jueves y viernes, juego desde Bilwi, Puerto Cabeza. Los mineros se enfrentarán a los Pescadores del Caribe, juego de Caribe Norte, ¿verdad? Luego van para Rivas la otra semana, ¿verdad? Luego creo que regresan con el Caribe Sur, ¿verdad? Ya en la recta final del Pomares. Y ojalá que el equipo logre pasar a la segunda ronda, que hasta ahora apunta a eso. Si siguen ganando juegos, si siguen dividiendo, si siguen ganando series, hay la mayor vida, el 100% de posibilidades que puedan llegar por primera vez en la historia a una segunda ronda y meterse, si es posible, a las semifinales, que es importante. Entonces, a seguir apoyando al equipo. Cuando venga Ciuna, todavía tenemos posiblemente un juego acá en Ciuna, ¿verdad? El juego del Caribe Sur acá en Ciuna, pero todavía, como le decíamos en Rosita, todavía el estadio fue reconstruida, el campo, han sembrado grama y por ahora todavía no se puede jugar, se dañaría la grama. Ahorita la están regando para que no se seque la grama y en los próximos juegos tener un lindo estadio. Igual pues están preparando condiciones en Bonanza por si hay segunda ronda, y si no, pues el próximo año también ya jugar en el Triángulo Minero, en las Tres Minas. Y posiblemente, ¿por qué no en Mulugucu si también se ponen las condiciones en el estadio? Porque para jugar primera división hay exigencias, ¿verdad? Que hay que cumplir. Que tiene que ver colchoneta, que tiene que tener una lona que tape casi todo el estadio, que tiene que estar iluminado. Y ahí le van dando las medidas, ¿verdad? Entonces, Ciuna pues este año cumplió con las medidas y las recomendaciones fueron cumplidas para que el Pomare no se nos fuera de Ciuna o no se nos fuera de Las Minas. Había sido triste que se nos hubiera ido para un estadio del Pacífico. Pero hay que seguir trabajando en el estadio también para seguir creando más condiciones para el béisbol. Recordando que fuimos campeones nacionales de la Liga Campesina. Y eso significa que hay talento
en la costa caribe, norte de Nicaragua, en las minas. Y hay que seguir creando condiciones para los diferentes deportes. Para el boxeo, somos campeones, las mujeres son campeonas nacionales. Los varones creo que tienen tercer lugar, segundo lugar y tienen cinturones también que ganaron. En pesas somos campeones también. Entonces, y también en diferentes ligas escolares hemos sacado muy buenos números. Entonces hay talento y hay que seguir promoviendo el deporte. Y esa es una de las orientaciones del comandante Daniel. Seguir masificando el deporte en todo el país. Y todos tenemos que cooperar en esta parte con nuestros hijos, nuestras hijas. Dejarlos que practiquen el deporte. A veces fregado, ¿verdad? Porque los chavalos tan pequeños ya quieren andar practicando un deporte. Pero es fundamental porque el deporte es salud y bienestar para los niños y las niñas. Bueno, hombre, con el tema musical que nos pedía Don Leonzo, a ver qué se hizo el gallo en Navajada, hombre, lo busqué. ¿Qué pasó, Don Leonzo? Este gallo en Navajada no quiere cantar. ¿Ah? No, ese no es el gallo, ese es el pollo. Bueno, saludos especiales para todos los amigos y amigas. Vamos a buscar este gallo que se me confundió. Gallo, aquí está el gallo. Ojalá que sea este gallo, porque hay otro gallo en Navajada. ¿Vale? Entonces vamos con este. Entonces, este gallito, ahí está ese. Saludos y vamos por más victorias.

Bueno, y saludos para don Perfecto Pérez. Allá está en Aló San Miguel, nos acaba de hacer una llamada. Saludos y esperamos que pronto él y su familia estén siempre bien de salud. Saludos, entonces nos pide el tema musical con Daniel y su gente de Gustavo Leitón. Vamos a estarla programando por acá a través de su radio amiga y a través de su programa Visión Sandinista posteriormente. Bueno, queríamos informarles que el día de hoy también en el Caribe de Nicaragua se dieron las becas presidenciales para los estudiantes de las universidades del pueblo presidente. En Ciudad fueron 293 becas que se entregaron y en toda la Universidad de Huracán se entregaron un total, ya les digo, de 539 becas para estudiantes universitarios, que viene a fortalecer la economía familiar y los estudiantes a poderse ayudar en algunos gastos que se dan en la universidad. A pesar que ya son becados, porque no pagan ni un solo córdoba en la universidad para estudiar, porque son 100% públicas, también la universidad hace un esfuerzo y le da todavía un incentivo, una beca, para que se mantengan en las aulas de clase y cubran algunos gastos universitarios. Así que felicidades a todos los jóvenes, centenares de jóvenes hoy felices, contentos, porque estaban recibiendo ese regalo que les mandó el comandante Daniel. 2 meses de beca les mandó y próximamente viene el otro, dicen, de uno tras de otro. Imagínense. Solo lo vemos con el buen gobierno del Frente Sandinista de Liberación Nacional. Era porque antes, para poder estudiar, había que pagar grandes sumas de dinero y no habían universidades en el Caribe. Había que ir a estudiar a Managua a competir por un cupo. Y tenían más ventaja los del Caribe, los del Pacífico. Los del Caribe siempre estábamos en un tercer, cuarto plano, ¿verdad? Para poder optar 100 del Pacífico y tal vez la mitad de uno para el Caribe. Hoy tenemos universidades, tenemos la Universidad de Huracán del Pueblo y la Universidad Vicus, también en el Caribe de Nicaragua, que tienen diferentes, también UNICAN, que están en las comunidades, en los territorios, para que la familia se vaya capacitando. Recuerden que la educación es la base del desarrollo de los pueblos, y el comandante Daniel y la compañera Rosario están claros de este tema, y por eso trabajan todos los días para asegurar la educación de los jóvenes, los niños, los adolescentes y los adultos. Vamos con esto, Gustavo Leitón, con Daniel y su gente. Ya saben que el 28 está por acá, Gustavo Leitón. Uno dice que el 28 y el 29. Yo creo que es el 29. Sí, vamos a revisar bien eso. Pero nos preparamos para bailar con Gustavo Leitón celebrando el Día de las Madres Nicaragüenses.

Bueno, estamos puntualizando exactamente las 7:45 de la noche. Y ahí estaba el tema musical de Gustavo Leitón con Daniel y su gente. Y este mayo estará con nosotros Gustavo Leitón y sus bailarinas. Así que nos vamos preparando para venir a la Plaza Municipal Carlos Fonseca Amador, ¿verdad? Tengo entendido que es el 29. Vamos a averiguar bien mañana y vamos también ya a hacer la publicidad oficial para la invitación, ¿verdad? Este es va a ser un evento que es organizado por el gobierno regional y la alcaldía del Poder Ciudadano de Ciuna, con nuestro buen gobierno sandinista. Entrada totalmente gratis. A ver, bailar a las bailarinas junto a Gustavo Leitón y su show que hace, el show, ¿verdad? Para con las familias, premios, bailes, el disfrute de vivir en paz en Nicaragua. Bueno, estimados hermanos, amigos, compañeros, compañeras, queremos saludar a todas las familias que han sido protagonistas y están siendo protagonistas de los programas y proyectos de nuestro buen gobierno, el Frente Sandinista, con nuestro gobierno local, con nuestro alcalde, el compañero Marvin Polanco, y el Consejo Municipal en Pleno, que aprueba los programas y proyectos. Hoy platicaba casualmente con don Juancito Vega, de allá de Campo 2, me decía que ya está lista la carretera para entregarse. En los próximos días ya terminó la obra, la de la empresa, ya fue recibida y será inaugurada próximamente. Esos 10 kilómetros, o casi como 17, creo que fue lo que hicieron ahí de carretera. Porque la gente también se puso la batería a concluir ese proyecto junto al gobierno local, ¿verdad? Porque había un aporte importante del proyecto de la alcaldía, pero todavía quedaban unos kilómetros sin atender y la familia se puso la batería para que la carretera quedara toda completamente reparada, ¿verdad? Así que felicidades a Juancito y a todo el equipo de trabajo allá, la unidad de Victoria, los consejos de construcción y reparación de carreteras que estuvieron activados. También estamos en Victoria porque próximamente vamos a estar inaugurando el puente vehicular en La Bomba. Ya próximamente va a estar listo para el pase vehicular, pero vamos a estar inaugurando ese proyecto. Pero también estamos por inaugurar el proyecto del mantenimiento de la carretera desde La Bomba hasta el empalme de Guzma, que era otro proyecto importante de nuestro buen gobierno.

Bueno, y como les estaba comentando, ¿verdad? Estamos en estas actividades de inauguración. También nos preparamos para inaugurar la carretera de Asa a Marta Lorena, sector número 2, y de Monte de Oro a Marta Lorena, número 1. Imagínense cuánta victoria del pueblo. También nos preparamos para inaugurar la carretera de El Naipe a San Marco. Nos preparamos para inaugurar la carretera, ahí son 10 kilómetros, de San Marco a San Antonio Susún. Más victorias. Nos preparamos para inaugurar la carretera de La Delicia, El Indio, al Indio. El mejoramiento también de esa carretera productiva. ¿Verdad? Y una gran cantidad de proyectos más. También nos preparamos para, en el futuro, futuros días, que ya están por concluir también, el puente de Floripón. Un hecho histórico, un hito histórico de la revolución. Que Floripón y sus comunidades aledañas tengan un puente para pasar ese río. Que era uno de las mayores limitantes. Yo recuerdo, decía, ya tenemos luz, ya tenemos agua, tenemos escuela. Tenían en ese entonces un puesto policial, que ahí está el puesto, pero no hay policía ahorita, creo. No sé si ya se reactivó. Pero nos falta el puente. El puente y el puente, ¿verdad? Y la familia, junto al gobierno municipal, se organizaron y se está construyendo el puente. Ya están a punto, si no es hoy, que están echando la loseta, están a punto de hacerlo. Hacer la loseta para luego dejarla que frague, que seque, y luego abrir el tráfico vehicular. ¿Verdad? Es una obra de la revolución. La revolución es cambios positivos para el desarrollo, para el desarrollo de la familia y para la comunidad. También nuestros amigos allá del pie arriba se están poniendo la batería, ya llevan, van adelantados en el puente. Hay que ponerse la batería porque el invierno viene cerca, dicen, muchachos. Me imagino que van a ir cerca los compañeros también avanzando. Los amigos de los Pinares que se organizaron y también han construido puentes y alcantarillas y planchetas para pasar por los ríos. ¿Verdad? Ese es un gran logro. Saludos especiales para los productores, las productoras de esta zona. A nuestros amigos González, saludos especiales allá que siempre están. A Mauricio y a toda la familia González y a todos los que se organizan para trabajar por el desarrollo de la comunidad. También a nuestros amigos allá del Valle, Valle Nuevo, Villanueva, y todas estas comunidades que también tienen carretera y se van a estar inaugurando, ya están listos también estos proyectos para entregar a la familia. Ahí son dos proyectos, verá, dos proyectos importantes. Y saludo para la política que siempre está activada en la zona, verá. Saludos especiales para ella y para toda su familia y para toda la unidad de Victoria de Villanueva, Valle Nuevo, San Rafael, ¿verdad? Todas estas comunidades son protagonistas también de carretera productiva, de mejoramiento de carretera productiva. Entonces, tantos programas y proyectos que se están desarrollando y se siguen desarrollando, ¿verdad? Porque también estamos desarrollando la calle adoquinada acá en el barrio Olivero, casi 400 metros de calles adoquinadas que también van avanzando. Ya inició también la construcción de 200 metros de calle adoquinada en el barrio Dolores Marín. ¿Verdad? Pronto inicia también la construcción de la carretera en el sector del barrio Gilberto Romero, donde son las brisas, las casas de las brisas, por ahí en esa zona. También hay otro proyecto adoquinado en el barrio, en el sector del barrio Denis Mendieta, que ya está por iniciar. Y otro proyecto adoquinado en el barrio conocido como La Bomba, en el barrio Miguel Alvarado. ¿Verdad? Entonces, bendecido, prosperado y en victoria con nuestro buen gobierno del Frente Sandinista de Liberación Nacional. Y también se está construyendo un adoquinado que va hacia el sector del Líbico, hacia el sector del Zapote. Ahí son más de 500 metros. Toda esa cuesta va a estar adoquinada. Este es un proyecto que está llevando a cabo, ejecutando el gobierno central a través del gobierno regional en coordinación con la Alcaldía del Poder Ciudadano de Ciuna. Entonces estamos bendecidos, prosperados y en victoria con tantos programas y proyectos. También en el Máncer se está haciendo mantenimiento de la carretera en estos momentos. ¿Verdad? Hace poco hicimos también la inauguración de 5 kilómetros de apertura allá en San Pablo Illa a San Pablo Las Minas. Y también próximamente se va a reparar la carretera, lo que corresponde a Ciuna hacia San Pablo Illa. Entonces, hermano, y también se va a reparar hacia San José Gualalita. Entonces, por todos lados. Hace poco también se inauguró la carretera hacia Santa Juana, desde Santa Juana hacia allá,
¿cómo se llama esta comunidad? Se me olvidó ya ahorita. Hacia San Martín. Hacia San Martín, Yaboya también. ¿Verdad? Entonces, estas son victorias del pueblo. Del pueblo, presidente, solamente con el comandante Daniel y la compañera Rosario. También se han iniciado proyectos de andenes, mejoramiento de la parte turística en la rotonda, sobre la rotonda Dignidad, donde se encuentra allí el monumento del general Augusto Calderón Sandino, ¿verdad? Entonces, se va también a hacer un... Usted ha visto un zanjo que está ahí ahorita por la gasolinera 1. Ahí se va a hacer una tubería, están esperando la tubería que viene, no sé de dónde la traen, ¿verdad? De alcantarillado, que se va a hacer de un lado al otro lado de la calle, para que el agua no corra por encima de la calle cuando llueve, del lado que viene del cerro, un montón de agua que sale ahí. Entonces, para eso se está haciendo eso. Y también se le está dando mantenimiento a las calles adoquinadas y de concreto. Tal vez los que pasaron hoy ahí en la entrada de Rosita vieron que estaban la empresa constructora trabajando en uno de los baches que estaban algo afectados ahí. Esperamos que la gente también limpie su desagüe ahí, porque hay unos desagües que miro como que no están corriendo. Han construido sobre el cauce, se ha hundido el cauce, se ha hundido el puente que hicieron y está afectando. Yo creo que no va a tener que entrar la alcaldía o el gobierno a botar todo eso para que haya desagüe. No podemos tapar los desagües porque se nos inundamos y se nos dañan las calles. Bueno, hermanos, estamos ya casi llegando a la parte final del programa. Queremos felicitar a todas las familias que a esta hora nos están sintonizando a lo largo y ancho de la Costa Caribe. Recuerden que también están enlazados en esta noche Radio Huracán Rosita, también Radio Mayagna de la Nación Mayagna en Rosita, también está enlazada Radio Bonanza, decían que no había luz, tal vez ya llegó. Radio Bonanza está estrenando una bonita torre en el Cerro El Capitán, así que tienen mejor cobertura, menos que con el Unión Sobra está agarrando más clara la señal de la Radio Bonanza en Guaslala. Así que, hermanos, amigos, felicidades para todos y para todas. A seguir trabajando para el desarrollo de la familia, para el desarrollo de la comunidad, solo con nuestro comandante Daniel, la compañera Rosario, y nos preparamos para seguir cambiando Nicaragua en paz, en amor, en unidad y en reconciliación nacional. Así que contentos, y mañana recuerden la Feria de Salud dedicada a la mujer. A todo el tipo de problemas de la mujer van a estar atendiendo todos los especialistas del Triángulo Minero en un solo lugar, acá en el municipio de Ciuna. Así que felicidades, hermanos, amigos. Vamos a despedirnos como siempre con una alabanza. En una alabanza para dar gracias a Dios. Y vamos a irnos con esta linda música dedicada a la Virgen de Guadalupe, que también es la Madre de Jesús. Es la Virgen de Guadalupe. Es la misma Virgen María, pero es para los latinoamericanos. Bueno, pedirle disculpas al amigo que nos estaba pidiendo la música y el avión, no me fijé. Le digo que mañana la vamos a programar, oiga. Y nos pedía, mujer, aquí nos pedía también la música, aunque te duela. El comandante dice que la vamos a programarla mañana, oiga, si Dios lo permite, y venimos por acá. Y la música del avión, que lo estaba pidiendo el compañero Luis desde la U. Saluda al compañero Luis desde la U, ¿verdad? Felicidades, ¿verdad? Por estar pendiente del programa. No leí el mensaje, no revisé el mensaje de WhatsApp de la radio, pues va a estar pendiente el día de mañana. Ya saben, el avión, ¿verdad? Vamos a estar programando el avión mañana. El avión y la otra es la Daniel se queda. Y si no me acuerdan, se me olvida, mándenme un mensaje que va a estar pendiente del WhatsApp. Vamos entonces con este tema, Bella Señora. Gracias y saludos para todas las madres de Ciuna y de todo el país.

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0: 8 minutos.
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0: hey. 8 y 8 minutos.

0: De la noche con 14 minutos, estamos en Solicita tu Música por acá en la 94.1 en FM Radio Huracán Ciuna, llevándole muy buena música, llevándoles también todos esos temas musicales que ustedes nos solicitan por acá en la 94.1 en FM. Les cuento que hoy hoy se está conmemorando recordando al gran Otto de la Rocha, quien falleció el 25 de mayo del 2020. Exactamente, reglas son reglas y se tienen que respetar. El legendario cantautor, actor de radio y humorista era Gino Tegano. Él se llamaba Otto Benjamín de la Rocha López. Nació un 23 de agosto de 1933 en Jinotega, Nicaragua. Fue hijo de Benjamín de la Rocha y Graciela López. Influencias de su abuelo materno, Juan Fajardo, le transmitió la pasión por la música. A los 13 años viajó a Managua buscando una radio donde cantar. En 1948 debutó en la emisora Voz de la Victoria en un programa de aficionado. Formó el trío Chontal junto a Jorge Isaac Carballo y Erwin Kruger. Se enamoró de la música nacional escuchando a figuras como Camilo Zapata y el trío Monimbó. Desde entonces comenzó a componer canciones inspiradas en la vida cotidiana y el folclor campesino. En un programa en vivo, el empresario Fabio Gadea Mantilla le pidió leer un texto como campesino. Así nació el personaje de Pancho Madrigal, transmitido por Radio Mundial y luego por Radio Corporación, donde trabajó 20 años. Creó personajes extrañables como Aniceto Prieto, Indio Filomeno, La Chepona, el Turco Mustafa y Policarpio Matute. Fue enjuiciado 3 veces por la Guardia Nacional debido a la sátira política de sus programas, pero la ciudadanía lo respaldó pagando las multas. Compuso cerca de 100 canciones, de las cuales unas 30 fueron grabadas. Temas destacados como Managua, Linda Managua, La Pelo de Maíz, Dame Pozol con Leche, Amor Florecido, Soledad. Su estilo se enmarca en el son nica y la música folclórica, con letras que retratan la vida rural y el humor popular. Ha tenido grandes reconocimientos, tuvo grandes reconocimientos como la Orden General José Dolores Estrada de la Batalla de San Jacinto en el 2017, la Orden Cultural Rubén Darío, Orden Salvador Cardenal, Hijo Dilecto de Managua en el 2008 y reconocimientos del Teatro Nacional Rubén Darío. Tras el triunfo de la Revolución Popular Sandinista en 1979, creó el programa como El Tronco de los Mensajeros en Radio Sandino. En los 80 y 90 trabajó en emisoras como La Voz de Nicaragua y Radio Ya. Falleció el 25 de mayo del 2020 en Managua a los 86 años. Hoy se mantiene vivo su legado en la Casa de Cultura y Creatividad Otto de la Rocha y en homenaje artístico. Otto de la Rocha fue un cronista popular que a través de la radio y la canción retrató el alma del pueblo nicaragüense. Su humor, su crítica social y su amor por la cultura nacional lo convirtieron en un referente eterno. Y es que eso es Otto de la Rocha. ¿Quién no sabe quién es Otto de la Rocha? Otto de la Rocha, el de los cuentos. Bueno, por acá tengo ya mensajitos que nos han llegado al 77768519.
1: Hola, buenas noches. Regáleme la música Qué Poca Suerte, Los Temerarios.
0: Qué Poca Suerte. En sintonía
1: de aquí, San Francisco.
0: Bueno, saluditos, Noel. Por ahí te suena el tema musical. Dice, buenas noches, regálame la música del Elefante Durmiendo con la Luna. Me llamo Graylin Hernández, me reporto desde Prinzapolca. Ok. No entendí de qué estamos hablando. A ver, Durmiendo con la Luna. Hace un rato estaba escuchando el programa de Sergio Jarquín. Donde estaba escuchando a Sergio Jarquín hablando de que las minas son los favoritos. Que las minas son los favoritos en esta serie, contra los Pescadores del Caribe Norte. Saludos hasta Guaní a la familia González Averruz, dice de parte de Liz Marlin González. Ok, saludos a la gente de Guaní. Hola, Crislin Montenegro, saluditos hasta Paiguas. Por cierto, en esta semana se va a estar inaugurando la calle, la carretera que se construyó en esa zona. 64 kilómetros en Paiguas, en la costa Caribe Sur. Este viernes 29 de mayo, el gobierno de Nicaragua, por medio del Ministerio de Transporte e Infraestructura, inaugurará el último tramo de 20 kilómetros de carretera de Guanahuana a San Pedro del Norte, en el municipio de Paiguas, región autónoma de la costa Caribe nicaragüense. Y también les quiero comentar que la Junta Directiva del Equipo de León informó a toda su fanaticada y medios deportivos la decisión de dar de baja por conveniencia o a conveniencia del equipo a los peloteros Osman Gutiérrez y Emmanuel Mesa. Dice el comunicado: agradecemos a ambos jugadores por el tiempo que estuvieron representando a la organización, deseándoles éxitos en sus futuros proyectos personales y deportivos. Se está moviendo allá la tribu de los Leones de León. Darle de baja a Osman Gutiérrez y a Emmanuel Mesa, una decisión bastante fuerte. Pero bueno, ellos sabrán por qué no. Ellos sabrán por qué le están dando de baja a estos señores. Hoy, un día como hoy, un 25 de mayo, existen unas fechas, unas efemérides beisbolera. En 1981, Durley Downs, lanzador diestro de la Costa Caribe, lanza juegos sin hit ni carrera contra el equipo Ganaderos de Boaco. En Boaco, Downs ponchó a 4 adversarios de una base por bolas y golpeó a otro bateador en el partido reducido a 7 innings, en lo que la Costa Caribe ganó por nocaut 18 carreras por 0. En el 2006, el salvadoreño William Ponce, que actúa con el equipo de Granada, lanzó el juego sin hit ni carrera, 3 carreras por 0, sobre el equipo de Estelí en Granada. Ponce ponchó a 6 y dio 2 bases por bolas. En el 2015, en el inicio de los cuartos de final del Pomares, en Rivas, se hizo un acto de despedida al pelotero Edgar López, quien anunció su retiro como pelotero activo al final de la postemporada. En el partido, la Costa Caribe venció 1-0 a Rivas, con Junior Telles tirando todo el juego. En otro desafío, Granada derrotó 6-4 a los tantos, con Julio César Raudes en la colina, con todo y 2 jonrones de Ronald Gar. En el 2021, en intercambio de blanqueos, León derrotó 1-0 al Boer con Junior Telles en la colina tirando para 2 hits, pero el Boer gana el segundo 9-0 con Santos Jarquín tirando para 1 hit con 10 ponches y el respaldo de Álvaro Rubí y Edgar Montiel, que batearon 2 jonrones cada uno. En el 2024, Ernesto Glasgow del Caribe Norte lanzó un juego sin hit ni carrera, 1-0 a Matagalpa en duelo contra Stanley Orozco. Él es no-hitter número 99 de nuestro béisbol y segundo que lanza Glasgow. En el 2025, en Villa del Carmen, Javier Robles conectó 2 jonrones en el quinto inning contra Matagalpa en medio de un ataque de 8 carreras en ese episodio. Robles en el es el pelotero número 16 que batea 2 jonrones en un inning. Boer le ganó 13 carreras por 10 a Matagalpa. Eso fue en el 2025, es decir, el año pasado, en Villa del Carmen. Bueno, vámonos a música. Vámonos a música por acá en la 94.1 en FM, en esta programación de Solicita tu Música. Ya saben que estamos con música variada para que usted nos solicite cualquier tipo de género musical hasta las 9 de la noche.

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0: 8 y 28 minutos.
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0: 8 y 28 minutos.
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0: 8 y 29 minutos.

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Rossini. Eneida Roque Monje en sintonía. Dice que quieren escuchar Llegando a la Fiesta. De Diker, ese tema musical también. Ya lo tenemos en programación. Dice: Buenas noches, regálame la música. Sé que te amo de los temerarios para saludar al primo. No sé, no terminó la frase.

0: Bueno, vámonos a música, vámonos a escuchar los temas musicales que ustedes nos están... saludos para los de la revista La Jugada que están por allá en Matagalpa escuchándonos. ¿Cómo les fue en Bluefields? Estoy hablando de manera personal, ¿verdad? El equipo ya sé cómo les fue. Se divirtieron porque ahorita fueron en el apogeo del mayo ya. Eso estaba alegrísimo en Bluefields. Por cierto, los fanáticos de los Pescadores del Caribe Norte están haciendo ya la bulla que van con buses para Bluefields. Ahora les toca en julio. La primera semana de julio les toca visitar Bluefields a los Pescadores del Caribe Norte. Y están por allí en las redes sociales diciendo que van a llevar unos buses para que los fanáticos puedan ir a disfrutar de la serie entre el Caribe Norte y el Caribe Sur. Claro que sí, allá nos vemos en Matagalpa. Porque yay, los mineros del Caribe van a pasar a la segunda vuelta. Ya nos vemos en Matagalpa. Nos vamos a escuchar música de Bronco. Esto es Total, ¿qué más da? Así que saluditos a la gente que nos está solicitando estos temas musicales por acá en Solicita tu Música. Solo nos separan 19 minutos para puntualizar las 9 de la noche.
1: 8 y 41 minutos.
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1: 8 y 41 minutos.
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0: Mi nombre es Scott Patterson, soy utility del equipo de los Mineros. Mando saludos a mi madre Sandra Patterson desde Puerto Cabeza y a todas las madres en esta fecha del Día de las Madres.
1: La culatara brikisna yapti da niul, naha yapti deka especial, an mami kira la kula brikisna waspang rico sa wanki klagat, mami kira Rosa Karina. Mi nombre es Wagner Padilla, pitcher de los Mineros. Le mando un saludo a todas las madrecitas de Nicaragua y especialmente a mi madre Rosa Karina Wood, hasta Río Cocuarima.
2: Mi nombre es Bismar Salazar, pitcher de los Mineros. El motivo de estar aquí para darle un saludo a todas las madres nicaragüenses, en especial a mi mamá Victoria Díaz. Espero que esté pasando un feliz mes, pues, y que sea de lo máximo ahorita.
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Dos minutos nos separan para puntualizar las 9 de la noche, ya casi finalizando esta programación. Dice, regálame la música de Ana Bárbara Bandido. A ver, dice, ponete la música, Cositas de Amor del Grupo Ladrón. Te escucho acá en San José Lucú. Saludos. Que va de Osuna. Bueno, nos vamos a la parte musical. Este es, bueno, esto es de Diker y Darwin. El tema se llama Llegando a la Fiesta. Saluditos muy especiales para todos ustedes que están sintonizando Radio Huracán. Y con esto despedimos la programación de Solicita tu Música.

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1: 9 y 8.
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1: 9, 9.

Juan Gabriel me tiene al borde del enamoramiento. Qué buenas músicas. ¿Te pareces tanto a mí de Juan Gabriel? Anteriormente José Luis Perales con El Amor, José José Payaso, José María León Vive. Esos cuatro temas musicales daban inicio a esa programación de El Ayer Hoy. Por acá en Radio Iracanciona dice saludos Neylin y saluda a los mineros. Ponete la música Corazón Viajero de parte de Marvin Suárez. Saluditos Marvin. Saludos para todos esos fanáticos de los mineros del Caribe.

que están pendientes de la programación de Radio Huracán Ciuna y la programación deportiva. Acuérdense que este jueves y viernes hay Pomares a partir de las 10 de la mañana el jueves y a partir de las 9:30 de la mañana el viernes. La serie se adelantó esta semana porque el sábado es feriado, el sábado se celebra a las madres nicaragüense y por eso, bueno, se decidió adelantar la serie y estamos acá en la programación de El Ayer Hoy. Estamos en la programación de El Ayer Hoy, donde le llevamos solo música del recuerdo para que usted pueda solicitarnos música al 7776-8519. Saluditos para el profesor Benito Jarquín, que ahí está pendiente siempre de nosotros y está pendiente siempre de los mineros del Caribe. Uno de los aficionados más aficionados que existen. Este pasado fin de semana, bueno, ayer para ser exacto, se le hizo entrega de un reconocimiento al veterano Oscar Chow allá en el Estadio Oncelo Martin Jackson. ¡Qué rico! Se le hizo un reconocimiento a Oscar Chow por haber lanzado su juego No Hit No Run allá contra Río San Juan en San Miguelito. Se le hizo entrega. Sí, yo creo que sí, Benito. Se le hizo entrega de ese reconocimiento, tanto una placa como económico, porque se lo merece don Oscar Chow, el orgullo de Hualpasixa Prinsa Polka. Y bueno, también se hizo un acto protocolario para conmemorar el paso a la inmortalidad del comandante Germán Pomares Ordóñez. Tiene más de 40. Son bien curiosos ustedes.

tiene 46 años, Oscar Chou. Oigan. Saludos hasta Guzma, dice Melvin Castillo. Saluditos, Melvin. Gracias por estar escuchando Radio Huracán Ciudad.

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Dice, buenas noches, Neylin, regálame el tema Serenata sin Luna. De Los Ángeles Negros es ese tema musical que nos está solicitando Memo. Saluditos muy especiales para él. Él es fiel oyente de la programación de El Ayer Hoy y también de La Máquina del Tiempo. Así que saludos a Memo y muchísimas gracias por estar con nosotros en esta última programación del día de hoy, lunes 25 de mayo. Nos vamos a música y ya regresamos con más. Saluditos a Solange y Liliet por allá en San Pablo, sector 3.

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3: 9:30.
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5: 9:34 minutos.

0: 41 minutos.
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0: 9 y 41 minutos.

0: 47.
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1: El pueblo en el cual nací, de callecitas de tierra, donde la plaza, la calle era una prolongación de nuestra casa. Dormíamos con las puertas y las ventanas abiertas. Mi pequeño pueblo adorado, cercano a la precordillera. Había en ese pueblo un enorme caserón de barro pintado de azul, en cuya puerta había un farolito rojo.
0: 9:49.
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1: 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Lugar inalcanzable para nosotros, adolescentes, casi niños, que solíamos esperar el amanecer para ver salir de ese caserón hermosas e inalcanzables muchachas que un día partían así misteriosamente como habían llegado.
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1: A ese recuerdo de mi niñez, a ese cálido recuerdo, mucho más allá de la curva de la vida, yo le compuse una canción a quien fuera mi primera espera, mi primer amor, a quien me enseñara ese raro milagro tan común entre los conejos, los coleópteros y las plantas, a hacer el amor. Ella es la rubia del cabaret. Qué lindo.
3: 9:50.
1: Qué lindo.

0: linda voz la de Leonardo Fabio por acá, escuchando ese tema musical, La Rubia de Cabaret. Tengo en programación el tema musical de Hernaldo Zúñiga, se llama En el mismo tren, otro de los temas musicales solicitados a través de nuestras líneas por acá en la 94.1 en FM.
1: Hola, buenas noches, programas de la música. Ten cuidado con el corazón. Porfa, la escucho desde acá de la comunidad de Tabana. Bueno, saludito, bendiciones.
0: Yo creo que esa canción no es del recuerdo. Es romántica, pero no es del recuerdo. Bueno, de todos modos, ya no tengo tiempo. Ya me despido de todos ustedes. Muchísimas gracias por habernos sintonizado, por haber escuchado Radio Huracán Ciuna. Bueno, yo estuve con ustedes desde la 1 de la tarde aquí acompañándoles. Y bueno, mañana no vengo, así que me despido. Estaré con ustedes creo hasta el fin de semana, si Dios así lo permite, porque ya saben que los juegos se adelantaron y ahora, bueno, se va a jugar jueves y viernes a partir de las 10 de la mañana el jueves y a las 9:30 el viernes, para que estén pendientes de la programación de Radio Huracán Ciuna, porque ahí les vamos a estar llevando todos los juegos, los 4 juegos de esta serie entre los Mineros del Caribe y los Pescadores del Caribe Norte, desde Lamlaya, el estadio Jimmy Wester Palmer, para que usted esté ahí pendiente también de la 94.1 en FM, la cadena universitaria, la cadena deportiva, la oficial de los Mineros del Caribe. Así que me despido. Esto es el tema musical del nicaragüense Hernaldo Zúñiga. El tema se llama En el mismo tren. Bendiciones, que la pasen súper bien. Disfruten de esta noche y disfruten mañana de la programación de Radio Huracán Ciuna a partir de las 4 en punto de la mañana.

0: 9:55.
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Oración de la mañana de hoy, martes 26 de mayo del 2026. En el nombre del Padre, del Hijo y del Espíritu Santo. Amén. Dios de amor, al despertar en este nuevo día, vengo a tu presencia a consagrarte por completo mi vida y darte infinitas gracias por tan innumerables bendiciones. Te agradezco por todo lo que soy, mi alma y mi ser, reconociendo que te pertenezco totalmente. Abro mi interior para que lo llenes con tu gozo. Ya no quiero seguir aferrado a la tristeza. Deseo liberarme de todo aquello que me roba la paz. Te necesito, Señor. Necesito sentir tu compañía durante toda esta jornada. No te alejes de mí, porque sin tu presencia me siento sin fuerzas para continuar. Te pido que seas tú quien dé sentido a todo lo que hago, y que cada una de mis obras tenga un propósito claro, dando testimonio de ti ante los demás. Te necesito, Padre Santo. Sé que no debo rendirme ante las dificultades ni dejar que las decepciones me hagan creer que no hay esperanza. Te doy gracias, Señor, porque desde que moras en mi corazón he sentido una transformación profunda y llena de luz. Tu amor me ha hecho crecer, me ha fortalecido y me ha enseñado a contemplar la vida con una perspectiva nueva. En ti hallo el consuelo que me levanta, la fortaleza que me impulsa a continuar y el motivo para alabarte cada día con todo mi ser. Sé que conoces cada una de mis palabras, incluso aquellas que no logro expresar, porque ves lo más profundo de mi corazón. Gracias por amarme con un amor tan perfecto, porque solo tú sabes lo que realmente necesito. Deseo consagrar mi vida a cumplir tu voluntad y a seguir con fidelidad los caminos que trazas para mí. Tengo la certeza de que llegará el momento en que podré alzar mis manos en señal de victoria, pues tú me concederás el triunfo con la fuerza infinita de tu poder. Quiero alabarte sin cesar, en todo instante, porque tú eres mi fortaleza, mi refugio y la razón de mi existencia. En ti todo adquiere sentido. Contigo encuentro la auténtica felicidad y el gozo que renueva mi corazón. Guíame con tu voz, enséñame cuándo avanzar, cuándo guardar silencio y cuándo hablar con firmeza. Concédeme la sabiduría necesaria para comprender mi camino, para enfrentar los retos desde tu perspectiva y en obediencia total a tu voluntad. Tu presencia cercana es un don que anhelo conservar siempre, porque la alegría que me otorgas no tiene comparación. Déjame acoger tu amor sin límites, mirar con tus ojos, escuchar con

0: con tu oído y sentir con tu corazón. Señor Creador de la vida, tú has prometido derramar abundantes bendiciones y confío en que cumples siempre tus promesas. Envía sobre mí tu amor y tu fortaleza para que, aun en medio del cansancio y las pruebas, conserve la paz y la firmeza del espíritu. Te ruego también por quienes ya han partido de este mundo, para que los recibas con tu infinita justicia y misericordia. Deseo ser un hijo fiel que te reconoce como su único Señor, que no se aparta ni busca fuera de ti aquello que solo tú puedes otorgar. Guía mis pasos hoy por senderos de paz y haz que mi vida entera sea un canto de gratitud hacia ti. Amén. Realizaré una lectura de un pasaje bíblico durante mi desayuno, pidiendo al Señor que me hable al corazón a través de su palabra. Tengo siempre presente al Señor, con Él a mi derecha no vacilaré. Me enseñarás el sendero de la vida, me saciarás de gozo en tu presencia. Salmo 16.
1: Que el Señor nos bendiga en este día, en el nombre del Padre, del Hijo y del Espíritu Santo. Amén.

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4: Buenos días, Ciuna. Muy buenos días, amigos y amigas del campo y la ciudad. Buenos días, Nicaragua. Les invitamos a compartir con purititas rancheras y norteñas en Amanecer Ranchero. Aquí ustedes pueden hacer su reporte de sintonía marcando al 8434-0745. ¡Sí, señor!

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0: Bueno, 4 de la mañana, 52 minutos, 4 más 52 minutos acá en Amanecer Ranchero, amigos y amigas. Seguimos por acá compartiendo música en esta mañana de hoy martes. Estamos a 26 de mayo. Bienvenidos, bienvenidas a las personas que se vienen conectando con nosotros en esta madrugada, ya disfrutando de estas rancheras y norteñas. Vamos rápidamente por acá, hombre, avanzando con los reportes que nos llegan a través de audios o a través de mensajes en WhatsApp. Bueno, en esta ocasión tengo audio, escuchemos.
1: Hola, buenos días. Me pongan la cabaretera de Galo Galeano. Me reporto aquí de Rosa Grande, del Empalme Lagú, para saludar a mi familia por parte de Lidia Lucas Antelo. Soy oyente de este programa.
0: Bueno, saludos, gracias por la sintonía. Hemos agregado el tema de Galo Galeano. El tema se llama La Cabaretera. Ya en programación el tema musical. Buenos días. Regálame el tema musical Golpes en el Pecho. Vamos agregando entonces a los Tigres del Norte, Golpes en el Pecho. Saludos en el Cerro Azul Ayapal a Morenita Gómez en sintonía de Amanecer Ranchero. Ahí dejamos el tema de los Tigres del Norte, Golpes en el Pecho. Acá tenemos otro reporte. Buenos días, regálame la música que se llama Por Tu Culpa. Entonces, la canción Por Tu Culpa del solista Nika, dice. ¿Cómo se llama? El solista Nika. Saludos ahí en la Ruta Lechera, dice, que quedan en sintonía. Saludos ahí en los muchachos de las Rutas Lecheras del solista Nika. Vamos a revisar entonces si está esa canción. Por Tu Culpa, el solista Nika. Yo creo que esta canción la canta Carlos Romero. Ok, ¿qué pasó, Carlos? ¿Qué dice Carlos Romero Moreno?
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0: ¿Esta es la canción?
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0: ¿Qué pasó, Matador? Saludos al Matador. ¿Qué dice el Matador? El Matador lo mandamos de vacaciones, el Matador.
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0: Oye, Barreto Suárez. Saludos a Santos Suárez, Barreto Canales. Allá está en el Coyola ahorita, me informan. Saludos a Joiner Obando, está activado Joiner. Saludos, Joiner, buenos días, ¿cómo amaneció? Regálame una música, Hermoso Cariño. Hermoso Cariño, la canción del señor Vicente Fernández, para saludar a mi compañero y a mis tres hijas. Me reporto de Pajaratín. Bueno, no me dice cuál es su nombre, pero saludos ahí a la persona que nos viene solicitando esta canción y saludando ahí a su familia. Saludos ahí a la familia en Pajaratín. Buenos días, regálame el tema musical Aventurero. Esta canción es de ¿quién? Jason Jiménez. Saludos en Calmata 2. Esto es en Rosita. Saludos a la gente de Calmata Sector 2. Ahí están activados con la radio. Muchos saludos. Saludos a Camilo Cuadras Amador. ¿Qué pasó, Camilo? No puedo ver ese video, Camilo. ¿Qué pasó, Bismar Rivas?
4: Y entonces, Freddy, ¿qué pasó? Buenos días a todos ahí en la radio.
0: Buenos días. ¿Qué onda, mismo Rivas?
4: Bueno. Ay,
5: buena.
0: No hay.
4: Oye, Freddy,
6: ¿aló? ¿Aló? Estoy al aire.
4: De oro. Oye, Freddy, ¿cuándo se pronostica una helada?
0: Bueno, yo creo que sería este fin de semana, mismo arriba. Voy a estar libre este fin de semana. ¿Qué te parece? ¿Ah? Solo hace falta que te deje venir. Te deja venir y noches heladas. ¿Qué pasó, Carlos Romero?

0: Puro Tesla, puro Tesla, dice. Este Carlos Romero anda en un Tesla. Bueno, puro híbridos, puro Teslas. ¿Qué pasó, Julito? Julito Moreno.
1: Apenas hoy es martes, no me digas.
0: Y ella, la semana se va rápido, Julito. Hay que ir pensando ya, hombre.
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3: Hola, buenos días. ¿Me puedes compartir con la música y oficio de Ezequiel Peña?
0: Mis dos vicios, ok, viene la canción, ahí viene.
4: ¿Qué onda, carnal? Se me tenía música que dice: te miré, abrí los ojos y te volví a mirar. Sonate esa música, perdido. Estamos escuchando de acá, de Locote.
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4: Sintonía, carnalito. Saludos para usted.
0: Ok, mi hermano, saludos. Desde que la mataron por dentro, es la cabaretera. Entonces dice: te miré.
4: ¿Qué onda, carne? Estamos escuchando de acá. Abrí los ojos y te volví a mirar.

Bueno, esa canción se llama... No sé si es de Jauria Santana. No sé, espero que sí, ¿verdad?

0: Son las 4:59.
1: 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Sonate esa música, perdido. Estamos escuchando de acá, de Locote. Fiel sintonía, carnalito. Saludos para usted.
2: Me parece que es de Vicente esa rola, no sé. ¿Quién canta esa rola, mi hermano? Es que no me parece. Pero si no te vuelvo a ver, ¿será esa canción? Porque la otra que encontré no es ranchera, si no la hubiéramos dejado. Será esta.

0: Estos Romero la sacan del estadio.
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2: Pues aquí está la carta Gali Galeano, no me digas. Ey, está coreano, Freddy. Gali Galeano, la carta esa que está de fondo.
0: Sí, la que está de fondo, sí. Esa sí, Julito Moreno. Bueno, vamos a dejarle esa por si te vuelvo a ver. Si no es ahí, me confirma el amigo. Ahí me manda un mensaje y me dice quién la canta esa canción. Esta, este Gali Galeano, la canción se llama La Cabaretera. 5:01, ya regresamos.
3: Son las 5:01.
0: Saludos a Julito. Dicen Julito que anda pirateando. Tan de mañana.

0: Son las 5:03.
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2: No, me tengo que mañanear a traer agua, no me digas, fíjese, Freddy. Detónese ahí con el toro pesado.

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1: Son las 5:19.

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0: Bueno, 5 de la mañana, 37 minutos, acá en Amanecer Ranchero, tenemos audio.
1: Hola, buenos días, regáleme un tema, regáleme El Libre de Antonio Aguilar, por favor.
0: Bueno, agregado el tema solicitado, saludos ahí a la amiga oyente, gracias por su reporte, vamos agregando el tema solicitado acá en Amanecer Ranchero. ¿Qué tenemos por acá? Escuchemos.
2: Hola, buenos días, gracias por venir a la música, ya ando siguiendo los pasos ya, Antonio Aguilar, porfa, pase un excelente día.
0: Se ando siguiendo los pasos de Antonio Aguilar. Ahí tenemos el tema musical ya agregado. Saludos hoy a la joven. Gracias por su reporte. Más reporte, escuchamos.
3: Hola, hola, Freddy. Hoy mencionamos un tema ahí dedicado a las madres. Una canción que tengo ahí en YouTube se llama Pensar en Usted, para saludar a mi mamá, Juliana Hernández Cantillano. Hasta acá la risa. Ya que estamos en el mes del Día de las Madres, quiero saludar a la madrecita con ese tema. ¿Me la suena?
0: Pensaré en Usted, se llama la canción.
3: Hola, hola, Freddy. Hoy mencionamos un tema ahí dedicado a las madres. Una canción que tengo ahí en YouTube se llama Pensaré en Usted, para saludar a mi mamá, Juliana Hernández Cantillano. Hasta acá la risa. Ya que estamos en el mes del Día de las Madres, quiero saludar a la madrecita con ese tema. ¿Me la suena?
0: Bueno. Vamos a ir buscando esa canción, a ver si entra en el programa también, Amanecer Ranchero, que tenemos. Que me suena más romántica esa canción que ranchera. Tenemos por acá otro reporte, escuchemos.
4: Buenos días, Freddy.
0: Buenos días. Días.
4: Esa musiquita que te están pidiendo es delicante, Freddy. Ese mismo arriba, ese mismo arriba. Ya se bajó, ya le quitaron la pierna de encima, que se levantó ya.
0: Ya se la quitaron, ya se la quitaron a Abismo Arriba. A Abismo Arriba le echan la pierna, ¿sabe usted eso, don Florencio?
5: Buenos días, quiero que me ponga la música Peca de Bonita del señor Alex Fernández, para saludar a todos los fieles escucha ahí. Esa música de Vicente Fernández, viejo ese que está pidiendo el amigo ahí. ¿Qué música? Te miré, estaba tan bonita, tan sensual. Nunca me logré imaginar.
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5: Ay, amor, no sabe, Vicente.
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0: Saludos ahí al amigo. Gracias por estar en sintonía con nosotros y estar atento ahí a la programación ahí. A Marlon Romero. ¿Qué pasó, Marlon Romero? Tenemos más reportes, escuchemos. Bueno, no se escucha nada de ese audio. ¿Qué tenemos por acá? Buenos días, dice Freddy. Resonate el tema de Valente Quintero de Antonio Aguilar de parte de Iván Mendoza. Me reporto de Umbla Central. Valente Quintero. Ok, agregado el tema solicitado. Entonces, vamos por otro reporte. Dice María por acá. Buenos días. Regalaba el tema Botas de Charro. Botas de Charro, la canción del señor Vicente Fernández. Saludos allá, María. Está en sintonía de Amanecer Ranchero. Saludos, María. Gracias por su reporte.
7: Así es, Freddy. Más arriba, más okay, amanece bien empiernado.
0: Entonces,
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0: Oye, Abismo Arribas, reportate. Bueno, nosotros estamos llegando a la recta final de Amanecer Ranchero. Con esto ponemos punto final. Saludos a todos ustedes. Gracias por sus reportes. Nos escuchamos a las 6 en La Máquina del Tiempo.
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0: Son las 5:42.
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0: Son las 5:42.
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8: 6:12.

0: Adiós, hijito.
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2: 6:16.
3: Bueno, 6:16 acá en la máquina del tiempo. Buenos días, martes 26 de mayo del año 2026. Estamos una audición más por acá en la máquina del tiempo. ¿Quién les acompaña por acá en cabina? Freddy Cruz Obando. Un placer acompañarles en esta mañana de hoy, martes, segundo día de la semana. Amanecemos a una temperatura de 25 grados centígrados. Un clima que estará mayormente soleado. Ahorita tenemos una sensación térmica de 29 grados. Para el día de hoy la temperatura máxima estará alcanzando los 33 grados y habrá humedad. Se espera un cielo parcialmente despejado con sensación térmica máxima para el día de hoy de 39 grados centígrados. Dentro de las 11 de la mañana a las 4 de la tarde tendremos sensación térmica entre los 37 y 39 grados centígrados. Sensación térmica entre los 37 y 39 grados. Así que hoy nuevamente un día, al igual que los días anteriores, calurosos. Y recomendaciones siempre: hidratarnos, tomar suficiente agua, comer frutas, no salir a exponernos al sol si no es necesario, y evitar pues la deshidratación. Para el día de mañana, según el pronóstico del tiempo, me está indicando que mañana miércoles, el pronóstico del tiempo me indica que mañana habrá lluvia ya a partir de esta semana, o a partir del miércoles, jueves y viernes se espera que sean días de lluvias. Según el pronóstico del tiempo me indica que a partir de mañana miércoles, probabilidades de lluvia desde las 11 de la mañana aproximadamente, 11 de la mañana hasta eso de las 4 de la tarde, probabilidades de un 68%. Son las probabilidades de lluvia según el pronóstico del tiempo. Y para el día jueves igual, hay probabilidades de un 61% en horas del mediodía que caiga un poco de lluvia en la ciudad de Ciudad. Igual el día viernes, para el día viernes un poco más poca la probabilidad, de un 49%. Entonces, según el pronóstico del tiempo, nos indica que miércoles, jueves y viernes tendremos presencia de lluvia en esta semana. Inclusive el sábado, me indica que el sábado también, pero para el sábado pues las probabilidades son pocas, son de un 47% en horas de la tarde para el día sábado. Entonces, vamos a estar actualizando así este pronóstico del tiempo. Con el transcurso de las horas y el transcurso de los días, vamos a ir revisando rápidamente porque solamente es una probabilidad. Puede ser que sí, puede ser que no, ¿no? Entonces, vamos a ver qué dice el pronóstico del tiempo el día de mañana o hoy en las horas de la tarde. Puede ser que cambie, puede ser que aumente. Igual se lo estaremos dando a conocer. 6:20. Saludos a Ariel Báez, está en sintonía y dice que quiere la canción Wednesday de Freddy Fender. Vamos a agregar entonces este tema musical. Nos vamos con música. Escuchamos a María Conchita Alonso. La canción se llama Acaríciame. Ya regresamos. 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
4: 6:25.
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4: Seis y 35 minutos.
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0: Bueno, son exactamente las 6 de la mañana, 36 minutos, 6 de la mañana con 36 minutos acá en la máquina del tiempo. Saludos a Memo, saludos para don Memo, está en sintonía de la radio, muchos saludos para él. Dice por acá, buen día Freddy, regálame el tema Nos Prometimos de los Dioses del Fuego. Entonces, vamos a agregar esta canción, Nos Prometimos de los Dioses del Fuego. Ahí tenemos el tema ya agregado a la programación. También tengo a Amanda Miguel, la canción Mi Buen Corazón. Ahí vamos a compartir esta canción, entonces, Mi Buen Corazón. 6 de la mañana, 37 minutos, acá en la máquina del tiempo. Seguimos con más reportes en esta mañana. Dice otro de los mensajes que nos llega al WhatsApp. Buenos días, regálame la canción Corazón Mágico. Corazón Mágico en sintonía de acá de San José, El Hormiguero, con Hazel García. Saludos, Hazel. Gracias por su reporte de sintonía, por estar activada con la máquina del tiempo.
1: Buena música, ¿por qué será de Rudy La Scala?
0: Ok, vamos a agregarlo. ¿Por qué será Rudy La Scala? Bueno, también voy a dejarles por acá esta canción de Richie A. Poverty. La canción será Porque Te Amo.

0: Bueno, son canciones que vamos a ir anexando por acá en la programación, entonces, para que vayamos disfrutando de esos temas clásicos acá en La Máquina del Tiempo. Tenemos otro reporte.
1: Hola, buenos días. Regálame la música Temporal de Amor.
0: Bueno.
1: Hola, buenos días. Regálame la música Eres un Sueño de Temerario. Te escucho aquí en Rosquilete.
0: Ahora saludo a nuestra gente de Rosquilete. Muchas gracias por su reporte. Solamente le puedo complacer con una canción y en este caso sería Temporal de Amor de Leandro y Leonardo. Así que por ahí vamos a compartirle ese tema musical. Saludos a Albita en el barrio de Denis Mendieta, está en sintonía. Saludos a Albita. Está en sintonía de la radio y quiere la música porque será de Rudy Lescano. Ok, ya la tenemos ahí en programación. Kenny Chigarrera dice, por días, regálame la canción The Mercy. Esta canción es

Bueno, la canción creo que se llama When Indeed, cuando yo muero. Creo que es esta la canción, entonces. Bueno, vámonos con música entonces. Ya regresamos con más de sus reportes. 6:40 minutos.

0: 6:59.
1: Aló, buenos días. ¿Me puede poner el Mecate ahí, porfa?
2: Saludos a Chumpira. ¿Qué pasó, Chumpira?
3: Buenos días.
4: La verdad es un tema que dice, pero a ti olvidarte nunca. No sé cómo se llama, yo creo que sí dice.
2: Esa música, ¿qué pasó, Gori? Entonces, Gori, dicen que Gori anda haciendo el billete ahorita en Ciuna. Esa canción se llama Olvidarte Nunca, de Los Golpes. Esta canción que está de fondo no entra en mi programa, yo iba a sonarla, pero no entra. Entonces,

0: Bueno, vamos a finalizar entonces. Será porque te amo. La canción de Richie. Nos despedimos, amigos y amigas. Gracias por haber disfrutado de la máquina del tiempo en esta mañana.
1: Hola, hola, buenos días.
0: Buenos días.
1: ¿Me puede poner una música? Vamos a amarla a los dos.
0: Vamos a amarla a los dos. Hoy, mañana y hoy, Israel, ¿ah?
2: Esa música, ¿qué pasó, Gori? Entonces, Gori, dicen que Gori anda haciendo el billete, no hay intención. Esa canción se llama Olvidarte Nunca, de Los Golpes. Esta canción que está de fondo no entra en mi programa, yo iba a sonarla, pero no entra.

0: Bueno, saludos para Israel. Ahí anda nuevamente en la ruta urbana. Israel. ¿Solo es por hoy, Israel? ¿O por toda la semana? ¿O por todo el mes? Ya la gente de San Pablo lo estaba pidiendo, Israel, dicen. Pero es que él sabe que ahí en San Pablo lo atendemos bien a Israel. Su desayuno, su almuerzo, su refrigerio. Dice que uno vuelve donde es feliz o donde fue feliz. Ah, ok, dice Israel que solamente por hoy, dice. Solo para divertirse un rato, dice. Que está aburrido estar en la casa de tanto contar billetes, dice. Bueno, está bien, está bien. Hoy la administración quedó, la administración del autolavado Olivero quedó bajo la mano de Gerson Castro Martínez. Vamos con música entonces, en breve Sabor Costeño, no le cambies, somos Huracán.
1: La hora exacta, 7 de la mañana y 3.

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6: Soy utility del equipo de los mineros. Mando saludos a mi madre Sandra Patterson desde Puerto Cabeza y a todas las madres en esta fecha del Día de las Madres.
7: La culatara blikisna yapti daniul naha yapti deka especial an mami kira la kula blikisna waspan rico sea wanki klagat mami kira Rosa Karina. Mi nombre es Wagner Padilla, pitcher de los mineros. Le mando un saludo a todas las madrecitas de Nicaragua y especialmente a mi madre Rosa Karina Wood, hasta Río Cocuariba.
8: Mi nombre es Bismar Salazar, pitcher de los mineros. El motivo de estar aquí para darle un saludo a todas las madres nicaragüenses, en especial a mi mamá Victoria Díaz. Espero que esté pasando un feliz mes, pues, y que sea de lo más.

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7 de la mañana, 31 minutos. 7 de la mañana, 30 minutos. Señoras y señores, ¿cómo andan? ¿Cómo andan? ¿Cómo andan? ¿Cómo andan? ¿Cómo andan? Bienvenidos, bienvenidos, bienvenidas, bienvenidas al programa Sabor Costeño. Ya estamos por acá con música misquita, con alegría para ustedes, con estas canciones misquitas.

0: Ay, nani. Gori. Ay, nani. Happy nani. Ay, nani, Israel. Witting nani, Israel. Un saludo, hombre, para el mero reguego, dice el cobrador de la ruta que anda Israel, ahí anda activado, con sabor costeño.
1: ¿Qué pasó, Freddy? Música mezquita, como decir panquira. Así que se pronuncia, yo no sé, pero si hubiese una costeñita ahí que me enseñe el idioma de ellos.
0: Serpen que Mayren.
1: ¿Qué onda, Freddy? ¿Qué onda, Freddy? Estamos activos. Estamos plan chamba y plan oyendo radio también, oyendo la mejor radio.
0: Está bien, está
1: la
0: bien.
1: La canción, dale, sonate ahí. Aquella que se llama la Mezquita Rola. Algo así creo que se llama. Se llama Que Habla de la Madre, algo así.
0: Ah, vos quién es aquella música de que dice muchachita media loca, tu mamá te aconsejaba que no tomaras agua sucia porque te ibas a enfermar. Esa música, misma arriba. Esa es la que me estás solicitando. Tahualaya.

0: Bueno, como están pidiendo música a mi hijita, yo les voy a poner música a mi hijita, entonces. Esta música, Tutan Mayre.
1: Búfalo soy yo.
0: ¿Qué pasó, Chompira?
1: Ando en la bomba. Esta rola dice, Búfalo se siente porque anda en la ciudad de Miami. Pero yo me siento un búfalo porque ando aquí en el municipio de La Bomba.
0: Oye, Israel, ¿cómo está esa traducción de Chompira? ¿Ah?
2: Hey, I don't know, I don't speak is mosquito. Y ese brother quiere una negra hermosa que le enseñe mosquito. ¿Quién se apunta?
0: ¿Estás escuchando, Ismar?
3: Correcto, ya no sabes tú.
4: Buenos días,
2: Freddy, buenos días.
0: Buenos días.
2: Allí a Doris Moreno, Obando, a Paulía Pedrito, toda esa gente ahí, los colegas, taxistas, buenos días. Pórtense bien, comendándose a Dios siempre.
0: Pórtense bien, que de nada les sirve. Pórtense bien, oigan.
5: Usted como caballo, perro.
0: ¿Qué pasó, Guasón Solano? Guasón Solano. Ahí está Guasón.
6: Bueno, como están pidiendo música mezquita, yo les voy a poner música mezquita, entonces. Esta música, Tutan Mayre.
0: Ahí anda Guasón Solano Cabrera Castro en sintonía de la radio. Bro, dice, sonate la rola. Sabilita Mayrin. Para saludar a mi esposa Maciel López de parte de Elvin III desde Coperna. Sabilita Mayrin. No es Sandrita Mayrin. Sandrita Mayrin.
7: Aló, estoy al aire.
0: Y entonces, Israel, ay, Nani, ¿ah? Happy Nani, Israel. Bueno, Bakuyangni, Banca, Nani, Vara, Sabor Costeño, Radio Huracán, Ciuna. Vámonos con música, ya regresamos. Ya regresamos con más reportes en esta mañana. Mayrin Nani Vara, Yangni Nani Vara Was, Asla Nani Vara Miskitu, Úplica. Vámonos con música, ya regresamos.

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1: Bueno, saludos a doña Nidia Bustamante. Buenos días, doña Nidia. Buenos días, doña Cira Calix. Ahí están en la cocina, en sintonía de la radio. Muchos saludos para ellas. Están bien activadas en esta hora de la mañana, disfrutando de sabor costeño. Bueno, antes de continuar con más música, tenemos... ¿Qué pasó, Guasón? ¿Qué pasó, Guasón? Hasta es que el teléfono lo ando en modo off. Saludos al doctor Carlos Reyes. También está en sintonía el doctor Carlos Reyes. Activado con la radio. Disfrutando de sabor costeño. Vamos también dándoles a conocer que tenemos oportunidad de empleo para esas personas, para esas muchachas que quieren o necesitan una oportunidad de empleo. Se necesita empleada para área de limpieza en hotel sin comentario, con experiencia de trabajo. Se le pagará un buen salario. Presentar su cédula de identidad, que sea mayor de 25 años. Personas interesadas en trabajar, acercarse ahí a hotel sin comentario, que está ubicado en el barrio Jorge Navarro, contiguo al CAPS, donde se paga el agua. Entonces, ahí es donde se paga el agua, ahí en el Jorge Navarro. Ahí está el rótulo que dice hotel sin comentario. Ahí se necesita en una trabajadora para el área de limpieza, que tenga experiencia, que sea mayor de 25 años. Se le pagará un buen salario. Presentar su cédula de identidad y que tenga ganas de trabajar. Así que si usted tiene la necesidad, puede aplicar a esta oportunidad de empleo. Puede marcar al número 7670-7670-8599. 7670-8599. 741. Ya regresamos.

0: siempre.
1: Pórtense bien, que de nada les sirve. Pórtense bien, oigan.
2: ¿Qué fue eso, Pedrito?

Oye, ¿qué onda, Freddy? ¿Cuánto te costó la consulta ahí con el curandero Jimmy Dixon? Que estaba escuchando ahí el domingo que te estaban ahí fregando, hermano. ¿Qué tan cierto es esa vara ahí, hermano? ¿Qué onda? ¿Funcionó? ¿Todavía no ha hecho efecto la jugada que te consiguió ahí el curandero Jimmy Dixon?

Ser Peque Gori. ¿Qué pasó, Gori? No me cobraron nada, Gori. Gratis, gratis, gratis. Ya está haciendo efecto porque ya estoy aprendiendo a hablar misquito.

0: más curandero vos que Jimmy Dixon, vos, Gori, Gori. Saludito para mi brother, conocido como el Gori, el gato, mi brotherazo, mi hermano. ¿Qué plan?
1: Usted como caballo, tú, perro.
2: ¿Qué onda, Cecil? Y entonces, nos vamos mañana para Puerto Cabezas. ¿Cómo andás? Miércoles y jueves no vengo a la radio. Mira, buscarle ahí unos pepinos de mar que quiere el Gori. Dice que se va a hacer una buena sustancia de pepino de mar.

0: Ayudante mío en el bus, pero va.
1: ¿Usted como caballo, perro?
2: Voy a ir como ayudante, pues. Serpen que maeren. Oí ese sonidito, Cecil, ahí en la playa. Escúchalo. En la playa, ahí, con este calor tremendo.
1: Guaro, guaro, guaro, guaro, guaro.
2: O sea que se le hace agua a la boca, Cecil.
3: Que no vaya muy largo, que no vaya muy largo, Freddy. Yo tengo pepino, decirle que llegue a la casa.
2: Ah, pero es de mar, sí, es de mar. Si es del mar, sí.
0: Oye, también un saludito ya, Monchito, a Moncho, aquí a los pasajeros. Saludos a tu pasajero, aquí a la ruta.
2: Oye, Antonio.

0: hasta acá se me burbujean las tapas por hartarme, bicha.
1: Estar como ahí, mira, Freddy, para estar como ahí, ve.
2: Vamos a ver. Ay, ay, ay. ¿Y es dónde es, Negro Brujas? ¿Se porta cabeza?
3: Ajá.
2: Vamos a ver, vamos a ver, vamos sí. a ver. Vamos a ver lo que nos ha compartido el Negro Brujas.
3: Yo aquí estoy en el malecón.
2: Ahí está, pues, en el malecón. ¿De dónde es? ¿En Managua?
3: Ah. Sí, aquí estoy en el malecón, fíjese, donde comimos aquel día.
4: ¿Usted como caballo, sí. perro?
2: Sí, donde comieron aquel día, dice. Ahí van a llevar al Gori. Oye, Gori, donde comieron aquel día lo van a llevar, dicen.

0: No sé, se me hace conocido ese lugar, pero no logro distinguir todavía.
1: San Carlos. No, ya estoy aburrido de llegar a Puerto, loco. Ando por otro lado ahora.
0: Ahí es donde nació Gori.
2: Saludame allí a Pedrito. Y el Pedrito no me reporta ahora. ¿Qué pasa con Pedrito? Yo digo, como que cuando lo escuchas, solo se le quiebra la voz a Pedrito y no sé, anda bien pegado con el Gori, loco.
0: ¿Sabe qué pasa, gato? Pedrito anda molesto con usted. ¿Sabe qué pasa? Yo miré un video ahí del gato. ¿Con quién era? Era un brother ahí. ¿Cómo que se llama este brother? Un chelito.
3: Usted como caballo, perro.
0: Por eso que Pedrito anda divorciado de usted, gato. ¿Por qué Pedrito miró ese video? Que usted estaba con otro brother ahí. Lo está reemplazando, dice Pedrito.
3: ¿Qué onda, Freddy?
0: ¿Qué?
3: Saludame ahí a un brother. Ajá. Conocido como Francisco, acá en la zona de Coperna.
0: Chico.
3: El hombre más perro a las mujeres.
0: Chico. Estos chicos sí son tremendo, ¿ah?
1: No, Freddy. ¿Qué onda? Freddy, comprenderle al gato, hombre. Vos sabés que cuando ya llegan a la tercera edad les agarra por volteársele la tortilla. Entonces, comprenderle.
0: ¿Cómo que se llama el brother? Ahí está, ¿eh? Ahí tengo el video en mis manos ahorita. Pepa. Peppa Pig. Este gato no es serio, por eso es que a Pedrito anda maleado.
4: Peppa, mira el gato cómo te tiene.
0: Ese video lo miró Pedrito, entonces Pedrito anda molesto. ¿Verdad, Pedrito? Su brother, su compa. Ponete una de Eric Donaldson. Esa que tenemos de fondo es de Eric Donaldson. Ahí la vamos a dejar, Peace and Love. Ahí mejor Freddy dice. ¿Dónde es eso? ¿Dónde es eso? Sí, ¿qué playa es? Y ahí, recomiéndenme playa, pues. Pero voy a ir a Puerto Cabeza con Cecil, mejor. Son 2 días, nada más. Vamos a ir con Cecil a Puerto Cabeza. Va a ir, sí, Cecil. Y vos te rajás después y no vas. Vamos a ver. Aunque sea de ayudante, pero ahí vamos a llegar.
1: Yo te recomiendo San Carlos, papá.
0: San Carlos. La playa de San Carlos. Pochomil, dice. Pochomil. Ay, es Pochomil. Ajá, está bueno, ir a conocer a Pochomil. Ahí solo vive metido ahí, Bismar. Solo ahí vive metido Bismar. Lo que pasa, sí, ya recordé, Eddie. Ahí estuve la vez pasada también. Ahí estuve en San Carlos. Ya fui a San Carlos. Es más, fuimos a Santa Fe también. Paso Caballos. Ahí sí no conozco, ahí Paso Caballo. Que pasa bastante, Gori, ahí. Saludo para Edín González en Danlí, está en sintonía. Saludos, Edín González. ¿Qué pasó, Pedrito? Y entonces, preguntarle dónde es Paso Caballo. ¿Quién conoce Paso Caballos? Está Julito, ¿eh? Y entonces, Israel, ¿qué onda? ¿Qué pasó?
1: Hombre, el Gori solo va a las playas de Mati, ahí por Mati Arriba. Ahí lo he visto al Gori yo en las playas de Mati Arriba.
0: Matis Arriba. Y a Chompira, bomba abajo.
5: Me imagino todo eso más ahorita sacando Google, preguntando dónde pasó Caballo. Y ahorita te responden, todito te van a responder dónde pasó Caballo. Ahora con ese internet conocen lo más.
0: Paso Caballos. Ahí nomasito queda, hombre. Chinandega, Paso Caballos. Chinandega. Alguien. A ver, pues. Playa Madera. ¿Quién me dice dónde está Playa Maderas?
6: Buena.
0: ¿Qué me dice, Morerito? ¿Qué me dice, Iván?
7: Buenos días, Freddy.
0: Buenos días.
6: Saludos, Freddy, saludos. Y ahí, ajá. ¿Y qué onda ahí con el gatito? El de la mano ahí sentadito con
0: Pepa.
6: Con este
0: Pepa, Pepa.
6: Con ese hombre.
7: ¿Ah? ¡Aló! ¡Aló!
6: Hombre, no, mala onda. Hasta que lo soba y le da besos. ¿Cómo es eso, gatito? ¿Ah? Es del otro bando ya. Eso no es de mucha gracia para mí, primo.
0: Este gato la parte, el gato, ¿ah?
2: Oye, Freddy, yo te critican por andar con ese brother ahí, que voy a decir que va a ir solo con él por 2 días, 3 días.
0: ¿A dónde? Ah, no, no, no. Plan vacaciones. Voy de ayudante. O sea, yo tengo mi conductor, ¿qué es eso? O sea, lo que tenemos para un conductor, pues no nos desesperamos por llegar cansado. Podemos salir a la hora que queramos.
2: La verdad, yo no conozco Paso Israel. Así que se llamará Paso Israel. Freddy, saludame al niño. ¿Vos cuándo es el día de los niños? El día del niño. Saludame al niño aquí de la llantera. El negro. Loco, yo no sé por qué le dicen el negro, si él es morado, loco. Fíjate que la mamá ni lo peine, así lo iban a mandar a clase, pobre niño.
3: ¿Usted como caballo, perro?
0: Saluda al niño, pues. 8:00 a.m. en punto, señoras y señores. Dice por acá un mensaje: Gori estuvo presente cuando hicieron las huellas o las huellas de Acahualinca.
3: Usted como caballo, perro.
0: Sí, que la sacó del estadio. Dice que el Gori estuvo presente cuando hicieron, cuando se quedaron las huellas de Acahualinca. ¿Ah? Oye, Gori, hey, cuéntale la historia, pues, ¿cómo fue eso? Tenemos un historiador en la Costa Caribe, ¿eh?
8: Él es moreno, morenito lavado. Es moreno lavado. Morenito lavado en aceite negro.
6: Oye, Pepa, Pepa. ¿Qué onda ahí, Pepa? ¿Ah? ¿Por qué se deja manosear de ese...
0: ¿De ese gato?
6: De ese bando ahí, de ese bando. ¿Ah? No, hombre, no se ande dejando manosear, Pepa. Ah, está raro eso, Freddy, está raro eso. ¿Cómo es ahí? ¿Cómo es eso?
0: Sí, hasta yo me asusté cuando miré ese video. ¿Qué dice el público? ¿Lo ponemos de estado ese video? ¿Lo ponemos de estado en el WhatsApp de la radio? ¿Quieren ver al gato? Se lo vamos a mandar al Negro Brujas.
2: Últimamente este programa se está haciendo solo de tostones, viejo. ¿Qué onda ahí? ¿Qué onda, Freddy?
0: No, ya la voy a bloquear. Ya me voy mejor. Nos escuchamos en breve. Son Urbana.
2: Oye, Freddy, pero ¿será que Pedrito está celoso por el gato o por la Pepa?
0: Yo creo que por los dos.
2: Mándamelo, Freddy, mándame el video.

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1: peligro. Ay, Willow, ¿te gusta mi chapa?
2: Ya el gato ya está como esos KP3. 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

0: De nuevo, sonido récord estudio, Cachur récord la compañía.
1: Chumpira, bota el cambio, el KP3. Este viejo ya está como un KP3 viejo, ya casi por descartarlo está ese viejo.
2: Usted como caballo, perro.
3: Déjame probar. Ese Gori es como caballo, fíjese.

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1: ¡Yo! Eres madre una flor.
2: Mi nombre es Yumar Morales, lanzador de los mineros del Caribe. Le quiero mandar un saludo a todas las madres nicaragüenses, especialmente a mi madre, Glenda Vigil.
3: Mi nombre es Álvaro Amador, lanzador de los mineros del Caribe. Quiero felicitar en este mes de las madres, en especial a mi madre, Alejandra Torres.
4: Mi nombre es Sandy Andino, soy fisioterapeuta del equipo de los mineros del Caribe. 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

0: 8 y 27 minutos.
1: Ese Gori es como caballo, fe.
2: Hey, Mari, vamos a comenzarlo en a capela, parte de la espalda.
3: ¿Qué pasó, Israel? Bueno, son exactamente las 8 de la mañana, 27 minutos. 8 de la mañana, 27 minutos. Ahí está Antonio. ¿Ah? ¿Qué pasó, Chompira? Ese es el mero gato, Chompira. El mero gato Martínez. ¿Qué pasó, Carlos Romero? Y entonces... Dice por acá que está feo el tráfico frente al huracán, ¿eh?
4: Sí, como caballo, pero...
3: Bueno, son exactamente las 8 de la mañana, 27 minutos. 8 de la mañana, 27 minutos. Bueno, ahí está el... Ahí está Monchito, en sintonía de la radio. ¿Qué dice Carlos? ¿Me puede poner la música de Paul y Conejo del Cartel de Santa, porfa? Ok, vamos a buscar. Selena Molina, dice Selena que quiere la música Aún Te Pienso. Canción de Ozuna. Aún Te Pienso. Aún Te Pienso de Ozuna. ¿Qué pasó?
1: No, hombre. Están criticando al gatito, Freddy. ¿Qué pasa ahí? Si el gato está todavía, aguanta un piano y de los grandes, todavía.
3: Todavía está entero entonces el gato. Está entero, intacto, el gato. Por acá me están solicitando a Hilito de Romeo Santos. Saludos ahí a la persona que me escribe a través del WhatsApp de la radio. Ahí lo tengo agregado ya al tema musical. ¿Qué pasa, ojo, Hilito? ¿Me puede poner la música de Paul y Conejo del Cartel de Santa, porfa? Ok, vamos a buscar. Selena Molina, dice Selena que quiere la música Aún Te Pienso. Canción de Ozuna.
5: Buenos días, Freddy. Bendiciones en este nuevo día.
3: Gracias.
5: Activadito.
3: Aún te pienso de Ozuna. ¿Qué pasó?
1: No, hombre. Están criticando al gatito, Freddy. ¿Qué pasa ahí? Si el gato está todavía... Aguanta.
3: Bueno, la canción se llama... Te pienso, se llama la canción de Ozuna. Así que vamos agregando el tema musical. Te pienso de Ozuna, no es Aún Te Pienso, es Te Pienso. Vamos agregando por ahí el tema solicitado. ¿Qué pasó, Albenis Palacio? Albenis Palacio, dímelo.
6: ¿Qué pasó?
1: No, hombre. Están criticando al gatito, Freddy. ¿Qué pasa ahí? Si el gato está todavía... Aguanta un piano y de los grandes... Todavía.
6: Todavía está entero, entonces, el gato. Entero, intacto, el gato. Por acá me están solicitando Hilito...
3: Albenis Palacio, anda en sintonía de la radio. Saludos para Albenis Palacio. ¿Qué pasó, Albenis?
7: La pasada, ese más de Pedrito, vos. Si dice que está aguantón el gato, ¿cómo serán los viejitos entonces, loco? ¿Cómo serán los viejitos?
3: A ver, ¿cómo los ve, Pedrito?
7: Saludame al Gori Moreno. Gori Moreno, cruzo bando de parte del gato.
8: Oye, usted como Gori, caballo, perro.
7: No me tomaste ese video con la Pepa, no, con la Pepa anda maleado. Dice la Pepa que soy yo el que ando diciendo que somos amantes. Ese es el clavo, mae. Usted sabe que somos amigos con el mae. No somos amantes. Además, Pedrito no tiene por qué ponerse enojado. Él ya sabe que él es el primero. Y el último, final.
9: ¡Chucho!
10: No, hombre, si no está tan viejo el arrugado, hombre, no está tan viejo.
9: Saludos ahí para todos los compañeros ahí del volante, los que andan en la ruta y los taxis ahí, de parte de Treminio.
3: Saludos para Treminio, Treminio, en sintonía de la radio.
7: Oye Freddy, activadito, activadito. Sintonizame la música sobre Dosi, Romeo Santo y Ozuna. Activadito, activado y con saldo. Radio Huracán.
3: Vamos a agregar por ahí entonces el tema musical Sobredosis de Romeo Santo y Ozuna. Ahí lo tenemos en programación también, este otro tema musical acá en Zona Urbana. A ver, muchachos, ¿ya se dieron cuenta? Atención para todos los conductores. Para todos los conductores, si aún no lo sabe, sépalo pues y anótelo. Y que no se le olvide, la Policía Nacional ha dado a conocer un nuevo comunicado donde indica o da a conocer que todo conductor que sea detenido y esté en estado de ebriedad será... ¿Saben qué le van a hacer? Ya no va a ir detenido, preso por 24, 30 o 48 horas. No. Se le va a suspender la licencia de por vida. Así que, ojo con eso.

0: Bueno, ya les cuento entonces. Ya les cuento. Una nueva medida la Policía Nacional ha dado a conocer. Y es el retiro de licencia de conducir de por vida.
1: No, no te cabríes, no te cabríes, este gato. La Pepe más loco que vos, es más loco que vos, ¿sabes cuándo? Vos el que andás cabreado después que publicar las cosas, gato. No te chives, pito, que es tostón. Uy, chica, loco, la policía la ha agarrado con nosotros los bolos, loco, ya lo encabamos, loco. ¿Hasta dónde vamos a llegar con nosotros los bolos entonces, Freddy? ¿Hasta dónde vamos a llegar?
0: Y ahí tiene que andar a pies ahora. Tendrá que andar a pies, me informan. Vamos a contactarlo al teniente Erwin Roque. Me informan que él va a venir acá a la radio a hablar sobre esta medida. Y sí que es muy importante porque para que todos vayan poniendo ya la barba en remojo. Y hay que ir acatando todas estas orientaciones que la Policía Nacional baja a través de todos los medios de comunicación y a través de cualquier red social oficial de la Policía Nacional o medio del Poder Ciudadano. Entonces, hay un nuevo comunicado. Sí, la Policía Nacional da a conocer que le va a retirar la licencia, suspensión de licencia de conducir.
1: No, hombre, sabes, estoy pensando algo, Freddy. Voy a vender la moto y voy a comprar un caballo, loco. Creo que en caballo no lo joden a uno. Voy a comprarme un caballo.
0: Y ahí no vas a estar en combustible. ¿Qué más quieres? ¿Eh? ¿Qué más quieres? No vas a estar en combustible. No va a gastar en combustible. Se compra su caballito y no se preocupe por nada.

0: Nosotros los bolos tenemos que buscar cómo solucionar este problema. Entonces, voy a comprar caballo. Aquí en Nicaragua nosotros los bolos resolvemos, papá.
1: Bueno, hay que resolverlo más pronto posible, si no va a ir guardadito y sin licencia de por vida, ya no va a poder conducir.
2: Va a comprar un caballo, pero tiene que darle la misma comida de él, porque el caballo siempre come, el carro come gasolina, la moto gasolina, y el carro no bebe gasolina. Tiene que darle la misma comida de él.
1: Y si no come él, ¿ah? Y si no come, ¿qué se hace en ese caso? Si no tiene ni para él mismo. Bueno, vamos a ver por acá. Tenemos varios reportes. ¿Qué pasó, Israel?
3: Oye, Freddy, esa es una medida muy excelente. Muy excelente. Se hayan tardado en tomar esa medida. Sí, esa es una irresponsabilidad, joder. Si un bolo no puede ni siquiera ponerse en sus propios pies y va a andar con una máquina de estas, si esto es más una responsabilidad enorme andar en estas calles. Si le hace huevo a uno bueno y sano y en 5 centímetros, imagínate este bolo que le hace el huevo a uno. No, hombre, aparte de que le quiten la licencia por vida, que le metan una real turqueada para que si su papá no le enseñó a respetar, que respeten a su madre. Que no se agüeven eso que le gusta.

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3: 8:48 minutos.

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1: 8:52 minutos.

0: Bueno, seguimos con más música, 8 de la mañana, 56 minutos, 8:56 minutos, acá en Radio Huracán Ciuna. Aquí estamos, continuamos con más de esta programación. Habíamos salido fuera del aire debido a un bajón de energía eléctrica, pero ya estamos nuevamente por acá con ustedes para seguir compartiendo más música en este programa Zona Urbana. Así que vamos a ver qué tenemos por acá, que dice el gato. Escuchemos al gato.
1: Ay, pero el negro bruja dice que estoy viejo. No, él está chaval, no es que parezca yo cochero la cara. Está chavalito el negro bruja.
0: Ok.
1: Me parece bien que le suspendan la licencia de por vida, lo metas preso 8 días con un negro allá adentro, solo los dos. Eso está bien, que no tenga un polo ahí. Pero que sea pareja, porque si tiene real y en una high, no le dicen nada. Está bien, pero también la policía tiene que tomar medidas ahí por el banco. Fíjate que ayer tuvimos como 40 minutos y ni por cerca llega la policía, loco, el poco de carro parqueado y aquel desastre. Como que no hubiera policía en el pueblo, como que estuviéramos en el galope, loco.
0: Bueno, hoy nos va a acompañar entonces el teniente Ervin Roque. Entonces, vamos a estar compartiendo por ahí algunos temas muy importantes para que estén pendientes del programa Con Sabor a Pinol.
2: Comprarlo en negro, sí, negro, ¿viste? Comprar el caballo en negro, comprarlo, ¿viste? Un saludo ahí a todos los policías que andan realizando su trabajo. Un saludo ahí de parte mía, hombre. Salud a todos.
0: Ok. Entonces, les voy a adelantar un poco sobre la información que les estaba compartiendo hace unos momentos. Y es que la Policía Nacional advierte sobre suspensión y posible cancelación de licencias a conductores ebrios. La Policía Nacional, a través de la Especialidad de Tránsito, reiteró que las personas sorprendidas conduciendo bajo los efectos del alcohol podrán enfrentar sanciones que incluyen multas, suspensión e incluso cancelación de licencia de conducir, de acuerdo con lo establecido en la Ley 431 y sus reformas. Las autoridades señalaron que estas medidas buscan reducir los accidentes de tránsito ocasionados por conductores en estado de ebriedad, una de las principales causas de hechos fatales en las diferentes carreteras del país. Según la disposición vigente, además de las sanciones administrativas, algunos casos podrían derivar en procesos judiciales cuando existan lesiones, fallecidos u otros agravantes. La Policía Nacional hizo un llamado a la ciudadanía a evitar conducir después de consumir bebidas alcohólicas y promover una cultura de responsabilidad y prevención vial. Entonces, es lo que les comentaba, pues no más licencia de conducir para conductores que sean agarrados bajo los efectos del alcohol. Entonces, lamentablemente, a diario en los medios de comunicación se da a conocer estos sucesos que en su mayoría son accidentes de tránsito y gran parte con resultados fatales que enlutan a las familias, y a un gran porcentaje de estos accidentes de tránsito son por la gran irresponsabilidad de conducir bajo los efectos del alcohol. Y bueno, la Especialidad de Tránsito, vuelvo y reitero que ya no va a estar realizando suspensión de licencia temporal o por 6 meses. Ahora va a la suspensión de manera definitiva. No se puede tener en las calles, carreteras, conductores irresponsables que no solo juegan con la vida de ellos, también con la vida de otros conductores, pasajeros, incluso peatones que andan en su diario vivir y se topan con la muerte por la gran irresponsabilidad de quienes deciden mezclar el licor con la conducción de vehículos. Entonces, esta nueva decisión está basada en los numerales 1, 2 del artículo 26 de la Ley 431 y su reforma 856, Ley para el Régimen de Circulación Vehicular e Infracciones de Tránsito. Si sos de esos conductores sin amor a la vida, por andar bien happy o buscas cómo cambiar, o quedarás sin licencia de conducir. A esto se le va a sumar sus respectivas multas y la gran posibilidad de enfrentar un proceso judicial dependiendo del caso en el que esté involucrado. Así que, conductores que les gusta mezclar el alcohol y la conducción de vehículo, ojo ahí, pongan la barba en remojo, como se dice por ahí. Yo no quiero estar diciendo, al gato lo detuvieron por andar conduciendo en estado de ebriedad.
3: El tiempo que perdone a los años.
0: No, yo no quiero estar diciendo eso por la radio.
3: 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Necesito otro siglo, una píldora de olvido.
1: Busquen la iglesia, maná de bolo, busquen la iglesia. Busquen la iglesia, es la única manera que lo podemos salvar de esas multas y de esas carceleadas que lo pueden dar, Diego. Ahorita comenzaba a ver un puño religioso, ahí vas a ver.
0: Ok, que así sea, pues.
4: Ahí está arruinado porque le está diciendo que no va a gastar, pero siempre va a gastar, tiene que mantenerlo, darle pasto y todo. Y si no tiene terreno, tiene que darle la comida de él, tiene que darle guaro entonces. ¿Qué dijo el hombre del caballo?
0: Oye, negro bruja, y entonces, usted como no desayuna, no almuerza, no cena, ¿qué le va a dar al caballito? Guaro también. Ahí se lo va a llevar el Marena. Ya no va a ser problema con la policía y no con el Marena. ¿Qué pasó, Guasón?

0: ¿Dónde es eso, Guasón? ¿Dónde anda el Guasón? ¿Por dónde anda?
1: ¿Quién habla? ¿Quién habla? Si el negro es más bolo que el guaro.
0: Oye, Negro Bruja, lo tienen bien fichado, Negro Brujas. Ya están pasando esa información allá al teniente. Cuidado, Negro Brujas. Siquilta, ¿qué está haciendo en Siquilta, Guasón? No es el churro que camina en Siquilta.
2: Hombre, el caballo me sale como un poco más barato viéndolo bien, fíjate, porque mira, solo me voy aquí nomás a donde Bartolo a trozar zacate, con reales o sin reales, voy a andar en el caballo y en la moto como que tengo que trabajar para echarle gasolina. Y ahí solo me voy a robar una mano de zacate donde Bartolo para que come, se oye.
0: ¿Y si le cobran el zacate después?
3: No la fregada, por donde sea está jodido el negro brujo entonces, porque si ya no es con la policía, con el marino, el pobre caballo lo mire, está pereciendo de sed, de hambre, y amarrado en un palo, en un bar ahí,
0: el negro bajo el sol,
3: bebiendo, y el pobre caballo muerto de hambre,
0: sí.
3: Siempre lo van a joder, está fregado, negro.
4: Ahora es cuando van a ver más borrachos, vas a ver conduciendo. Porque yo me acuerdo que cuando pusieron la ley de la velocidad, yo no miraba muchos accidentes. Y ahora que pusieron esa ley, que a 50 kilómetros, la moto no sé cuánto, miro accidentes, feyuco, muchos accidentes han pasado desde que aplicaron esa supuesta ley. Entonces ahora van a andar más bolos.
3: Ahora agarra tu mismo consejo que dijiste, que te vayas a la iglesia.
5: Freddy, ¿sabías vos que el Gori, para hacerle competencia a la ruta, anda cobrando 10 varas en el taxi, man? Man, anda haciendo verga la ruta, dice, cobrando 10 varas, man. Que no se agüeven eso que les gusta tomar, Ahí los vamos a andar, pero recuerden que Bolito con sueño no tiene dueño.
6: Usted como
5: Bolito
6: caballo,
5: quiere pero... resolver, va a ir a resolver, pero el negro del Guasaga ya los calabozos.
0: Oye, Gori, ¿cómo es eso? ¿Qué anda cobrando 10 cortos de la carrera? Avísame si es cierto. 10 cortos de la carrera, dice. ¿Qué anda cobrando el Gori? ¿Ah? La anda partiendo.
7: Oye, Freddy, pero el caballo es negro, bruja, ¿no? ¿Y para qué se va a comprar un caballo si el mismo es, no?
0: El mismo es. Ah, bueno. Oye, negro, brujas. Dice que usted mismo es el caballo, dice. Dice el Bruce. Ahí lo está esperando, dice, que le dañó una silla con vibrador, dice. Esa silla con masajadora, ¿cómo es? Es en masaje. Dice que le dañó una silla, dice el Bruce.
8: Están en un solo amor, se mira el gato ahí, buscando cariñito.
0: Sí, es que dice el gato que es lo que tiene... Él no lo comprenden. Él no tiene. Necesita amor, necesita comprensión, necesita ternura. Eso es lo que necesita el gato, dice.
9: Activadito ahí con saldo, papá.
0: Ok, Treviño.
9: Copiado, Freddy.
10: ¿Qué me dice Freddy Palacio? ¿Qué onda, Freddy? Dale pues, sonate una rolita ahí. Pelé, esa rolita ahí, sonátela. Saludando a todos los brothers del volante.
0: ¿Cuál de Belé? ¿Albeni Palacio? ¿Morena? Sé que a Albeni le gustan las morenas, entonces vamos a poner esa rola, Morena, de Belé. 9 de la mañana, 7 minutos. 9, 7 minutos, ¿qué dice Minor? Ajá.
11: Para todos los conductores, si aún no lo sabe, sépalo pues y anótelo, y que no se le olvide, la Policía Nacional ha dado a conocer un nuevo comunicado donde indica...
0: Ahí anda por Guaní. Saludo ahí al amigo Minor Castellón, en sintonía de la radio, Minor Castellón. Y ahí, Negro Bruja, iba a reproducir el audio. ¿Qué pasó ahí, Negro Brujas? ¿Me puede poner la música de Pollo y Conejo? Ok, vamos a buscarla. ¿Qué pasó, Cecil? Cecil se desapareció, Cecil, ¿ah? Dicen que lo tienen a mecate corto, a Cecil. Y entonces, Gori, no, hombre, todo está en las manos nuestras. Hay que ponernos más serios, todos los conductores. Si nosotros vimos a un conductor, fíjense que hay algo que lo miré bien. Y estuve viendo un video en las redes sociales donde un conductor de una rastra se encontró con un motorizado. El motorizado iba en total estado de ebriedad. ¿Qué hizo el conductor de la rastra? Trató de detener al motociclista. Le fue difícil porque, según el video, pues el motociclista iba invadiendo carril. Estuvo por poco de que una camioneta lo impactara. Entonces el amigo de la rastra logró frenar el camino del motorizado, y lo que hizo fue quitarle la llave. Le quitó la llave y hasta que llegaran los familiares, y así evitó una tragedia el conductor de esta rastra. Muy bueno, muy buena, muy buen gesto, porque si no hubiera sido otro el cuento. Con decirle que el amigo motorizado iba en estado de ebriedad e invadiendo carril, y por poco era impactado por una moto, por una camioneta.
12: Era la supuesta ley de los vehículos mal estacionados, parqueados ahí un buen rato. Nada hacen por eso. Aquí sigue el atraso, aquí por el banco. Un atraso que no jugando.
0: Ok, ok. Igual, ¿verdad? Este tema hay que abordarlo, y seguimos en espera del compañero de la alcaldía, Luis Duarte. Quedó que no iba a avisar que iba a venir acá a la radio, pero vamos a volver a hacer nuevamente el contacto ahí para que estemos atentos sobre este bonito tema.
13: Hola, buenos días. Regálame la música asesina. Acá viajando hacia Ciuna y en full sintonía desde U Norte, Bocana de Paiguas.
0: Desde Bocana de Paiguas hacia Ciuna. Saludo ahí a la amiga. Gracias por la sintonía. Entonces, Guasón, ¿qué pasó, Guasón?
14: El mero Minor Castellón, alias el Patito.
0: Patito Rodríguez.
2: Mira, yo te voy a decir una cosa, Freddy, respecto a esa ley que van a poner. Pueden poner la ley que pongan y eso va por niveles, va por niveles. Te acordaré de mí que ahorita están con esa ley de que van a poner esa ley, pues, para quitarle la licencia a los bolos. Mira la ley que hicieron ahorita de la alcaldía, que iban a regular esas camionetas. Ahí las vas a ver amontonadas ahí en los andenes. Pero anda a ver que miren un taxi montando una maletita ahí nomasito, te quieren multar o te dicen muévase, muévase, muévase. Y un puño de camioneta que mantiene ahí colgada en esos andenes, no les dicen nada. Es que las leyes son por niveles. Sinceramente, así se está trabajando la ley ahorita.

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1: Bueno, claro que también vamos a hacer llegar esa inconformidad, ¿verdad? Ahí a las autoridades correspondientes. Para que le demos salida a estos detallitos. ¿Qué les parece si seguimos escuchando música? Tengo alquilado esta canción, se llama Una Cita. Ya saben, a las 9:30 tendremos por acá el Teniente Roque. Para que estén en sintonía a las 9:30 y también puedan hacer sus consultas. Estén pendientes.

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3: 9:15 minutos.

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0: mañana y 37. 9 de la mañana y 37.
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0: 9 de la mañana y 37.

0: Bueno, son exactamente las 9:52, 9:52 acá en Radio Huracán Ciudad. Estamos en el programa Con Sabor a Pinol, el día de hoy, martes 26 de mayo del año 2026. Estaba cayendo un poco de agua acá en la ciudad de Ciudad. En horas tempranas pues compartíamos pronóstico del tiempo, y según el pronóstico del tiempo para hoy, tendremos sensación térmica máxima de 36 a 39 grados centígrados. Se espera que tendremos un cielo parcialmente despejado, una temperatura máxima que estará alcanzando los 33 grados centígrados y habrá humedad el día de hoy. Bueno, el día de hoy nos acompaña el teniente Ervin Roque. Nos acompaña acá en el programa Con Sabor a Pinol. Él es de la especialidad de tránsito y pues tiene muchos temas importantes que compartir con la población de Ciuna y el Triángulo Minero. Muy buenos días, teniente. Adelante.
1: Buenos días a todos los radioescuchas, ¿verdad? Muchas gracias. Siempre le damos las gracias a la Radio Huracán en su programa Con Sabor a Pinol por el espacio que nos dan, ¿verdad? A la Policía Nacional, en aras de hacer llegar el mensaje a todas las familias del Triángulo Minero y hasta donde llega, ¿verdad? Donde escuchan esta prestigiosa Radio Huracán, ¿verdad? Como decía el compañero, ¿verdad? Venimos a hablar un poco de educación y seguridad vial y sobre las estadísticas y cómo estamos con los accidentes de tránsito en lo que va del año, ¿verdad? A nivel del Triángulo Minero, ¿verdad? Entonces, en este caso, pues, se han registrado 273 accidentes en lo que va del año. 220 con daños materiales, 36 lesionados con 44 víctimas. Y, pues, en accidente de tránsito, pues, con víctimas mortales son 20. 20 personas han perdido la vida a nivel del Triángulo Minero. Por municipio en Ciuna son 79 daños materiales, 11 lesionados, 13 víctimas, 2 homicidios, 2 personas fallecidas en el municipio de Ciuna. En Bonanza se han registrado 56 daños materiales, 5 lesionados, 2 homicidios, por un total de 63. En Rosita, puede ser el municipio donde se han registrado más víctimas mortales, ¿verdad? Y en caso de accidentes son 74. 51 con daños materiales, 13 con lesionados, 10 con homicidio. En Mulucucú tenemos 43 accidentes de tránsito, 34 con daños materiales, 6 con lesionados y 3 homicidios imprudentes. Y en Prisapolca, que solo un accidente con lesiones, ¿verdad? En este caso, pues, ahí pues es lamentable porque ya son 20 personas que han perdido la vida a nivel del Triángulo Minero, pues, y esa es la preocupación de nuestro buen gobierno, Reconciliación, Unidad Nacional, nuestra jefatura nacional y sobre todo nuestra cojefatura departamental del Triángulo Minero, ¿verdad? En el caso de la reducción de los accidentes de tránsito, ¿no? La Policía Nacional ha venido trabajando varios planes, ¿verdad?, significativos para la prevención de los accidentes de tránsito. En este caso, pues, hemos venido trabajando en el plan de emergencia vial y el plan Motociclista Salva Tu Vida, que va dirigido exactamente para todos los conductores que conducen motocicleta, porque sabemos pues que la motocicleta es el vehículo número uno que está involucrado en accidentes de tránsito, ¿verdad? Dentro de estos planes pues hemos venido realizando charlas, en reuniones, en asambleas, entrevistas, radio de comunicaciones y televisión para la prevención de los accidentes de tránsito, en visitas casa a casa. Ahora hemos estado implementando la cartilla de educación vial para la protección de la vida, hacer llegar el mensaje a todas las familias del Triángulo Minero, Prisapolca y Mulucucú, en aras de prevenir los accidentes, como les decía, ¿verdad? En este caso, pues, la cartilla de educación vial para la protección de la vida está dirigida para todos los usuarios de la vía, no solo para aquellas personas que conducen, sino para aquellas personas que andan a pie, ¿verdad? Andan los peatones, andan haciendo uso de las unidades de servicio público, ¿verdad? En este caso, los pasajeros, ¿verdad? Los ciclistas y sobre todo los conductores de todo tipo de vehículos, ¿verdad? Pueden ser vehículos de tracción mecánica, tracción animal o vehículos de tracción humana, en este caso la bicicleta, ¿verdad? Para todo eso está la cartilla de educación vial para la protección de la vida. Y pues sobre todo, pues, hacer conciencia, ¿no? Hacer conciencia, el respeto a la vida principalmente. Y esto tiene que ver mucho con la responsabilidad, como dice la Carta de Educación Vial, conducir con responsabilidad, con prudencia y cortesía para proteger nuestra vida y la de los demás, ¿verdad? En este caso, pues, no es solo trabajo de la Policía Nacional, sino usted como usuario de la vía, ¿verdad? Antes de salir de casa hay que pedirle a Dios que como salgo así regrese, ¿verdad? Entonces, y hacerlo con una gran precaución a la hora de hacer uso de la vía, ¿verdad? Hay personas que dicen, ¿y por qué me dan esta charla a mí? Por si yo no soy conductor. Pero soy usuario de la vía, puede ser como peatón o puede ser como pasajero, ¿verdad? Como yo les decía. Y todos, a la hora de hacer uso de la vía, de la carretera, pues todos estamos expuestos a un accidente de tránsito, ¿verdad? La Policía Nacional, como les decía, pues ha venido trabajando en varios planes para dar recomendaciones, ¿verdad? Recomendaciones a todos los usuarios de la vía, principalmente a los conductores. Y las medidas coercitivas, pues, que se han venido implementando en los últimos años, ¿verdad? Para la prevención de los accidentes de tránsito, la aplicación como tal de la ley 431 y su reforma 856 para la prevención de los accidentes de tránsito. Muchas personas que hacen uso de la vía y lo hacen de una manera irresponsable, ¿no? De una manera imprudente, pues, y lo que tratamos de hacer como policía, pues, que esas personas se comporten como buenos ciudadanos, como buenos seres humanos, y que entendamos de que en casa nuestra familia nos espera, la familia nos espera, y que así como salimos sanos y salvos, así nuestra familia quiere que regrese a nuestro hogar. Pero esta es responsabilidad de todos y todas, no solo de la Policía Nacional. Esto no se trata solo de andar multando, multar y multar, sino de hacer conciencia como seres humanos, como personas responsables, como les decía, para la prevención de los accidentes de tránsito, ¿no? En este caso, pues, la Policía Nacional ha venido implementando varias medidas coercitivas que las voy a hacer mención, ¿verdad? Una por una para que nos sirva a nosotros como orientadores también de esta información, que hagamos llegar la información a personas que tal vez están desinformadas, ¿verdad? Y que también hacen uso de la vía. Voy a iniciar hablando sobre el comunicado 01-2025, que nos habla de las velocidades, ¿no? Las velocidades aún se mantienen. En vehículos particulares a 50 kilómetros por hora es la velocidad máxima. Y en motocicleta a 40 kilómetros por hora. Dicen uno, hoy, pero si nadie cumple, dicen uno. Pero para eso están los radares, ¿no? Está algunos dispositivos de policiales, ¿verdad? En las vías, en las carreteras, para hacer cumplir la ley, ¿no? Porque esas son una de las principales causas que están incidiendo en los accidentes. El conducir en estado de ebriedad y el exceso de velocidad, ¿no? Entonces, esas velocidades se mantienen, ¿verdad? A nivel del país. Otra de las medidas coercitivas que se ha venido implementando es la ocupación de los vehículos, aquellos conductores que no poseen licencia de conducir, ¿verdad? Y el depósito, el vehículo llevado al depósito hasta por 15 días, ¿no? Lo mismo aquellas personas que conducen en estado de ebriedad. Pero, ojo con esta información que voy a dar, ¿verdad? Porque ya muchos la saben, ¿verdad? Ya ha salido en varias plataformas y en varios medios de comunicación. Es una información real, ¿no? Y estamos hablando con el consumo de licor a la hora de
0: conducir
1: un vehículo de manera irresponsable, ¿no? Antes la sanción era de 6 meses a 1 año, ¿no? De suspensión de licencia, ¿verdad? Pero en la actualidad, ahora, el conductor que sea agarrado conduciendo un vehículo de una manera irresponsable y le detectemos licor, la licencia de conducir se suspenderá de por vida, ¿no? No volver a tener licencia de conducir ese conductor. Entonces, hasta ahí hemos llegado, ¿verdad? ¿Por qué? Por la desobediencia, prácticamente. Por la irresponsabilidad. Y la orientación que hay ahorita es suspender licencia de conducir definitiva a todos aquellos conductores que incurren a esa infracción. Que el artículo 1 y el 2 de la ley 431, ¿verdad? Que en este caso estamos hablando de los estados de embriaguez, según el grado de alcohol, ¿verdad? Que lleva aquel conductor, ¿verdad? Pues en este caso se detiene la persona, si lo detectamos, ¿verdad? Por 72 horas y el vehículo lleva al depósito hasta por 15 días, ¿verdad? En este caso es los conductores que incurran a esa infracción, ¿verdad? Caso contrario, que no cometa algún delito, es que sea de lesiones graves, imprudente o homicidio imprudente, ¿verdad? Que en este caso, pues, se pasará un expediente al Ministerio Público y la Fiscalía te va a procesar con dolo eventual, ¿no? Cuando hay licor de por medio, ya no hay derecho a mediación. Entonces, ese es el llamado, ¿verdad? A todos aquellos conductores que no incurramos a ese tipo de actos, ¿verdad? De infracciones. ¿Por qué? Porque si no, hay personas que en realidad, pues, la licencia la ocupan como su no sé, su machete de trabajo, ¿verdad? Sí. Un instrumento de trabajo, porque tal vez son conductores. En este caso, si incurre a en esa situación, pues se cancela definitivamente la licencia.
0: Teniente, sin importar el grado de alcohol que anda, si es mínimo. O sea, si es mínimo, igual va suspendido.
1: Igual va suspendida, ¿no? Esa es la orientación sí. que hay, suspender, ¿verdad? Entonces, tengamos mucho cuidado. Esas son algunas de las medidas coercitivas, pues, que se han venido implementando, ¿verdad? Otra medida coercitiva es aquella persona que, o conductor que anda, ¿verdad? En vehículo y tiene la licencia suspendida, ¿no? Si te suspendieron la licencia por 3 meses, en 3 meses usted no puede
0: conducir,
1: ¿no? En 3 meses usted no puede conducir. Entonces, tengamos mucho cuidado, ¿verdad? La Policía Nacional, no miren al policía como un enemigo, la Policía Nacional está ahí resguardando el orden, resguardando la circulación vehicular y sobre todo la vida, ¿verdad? La protección de la vida, a como dice la cartilla de educación vial, ¿verdad? Para esto la cartilla pues trae algunas recomendaciones. Nosotros la hemos venido dando, ¿verdad? Desde muchos años. Si va a manejar, no consuma licor ni drogas, no exceda los límites de velocidad, respetar las señales de tránsito, guardar siempre la distancia, usar siempre el cinturón de seguridad. Ahora, escuchemos esta otra medida coercitiva que hemos venido implementando, ¿verdad? Que es el uso del casco de protección. ¿Verdad? Que este ha sido un dolor de cabeza, ¿verdad? Porque muchas personas saben que hubo una infracción y no se ponen el casco de protección, ¿no? ¿Verdad? Entonces, hay una medida coercitiva en la actualidad de que si te ven andar sin casco y la gente de tránsito te detiene, te va a aplicar una infracción que se llama conducción temeraria. Y te va a suspender la licencia hasta por 3 meses. Con solo el hecho de no llevar casco de protección, conductor o
0: pasajero.
1: En este caso, pues, no incurramos a esas infracciones porque se te puede suspender la licencia. El casco de gorrita ya no es válido, ¿no? Si te agarran con un casquito de gorrita, te van a multar. ¿Por qué? Porque no te va a proteger nada. No te protege nada y lo que tratamos de hacer es de proteger nuestra integridad física. El casco salva vidas, lo hemos visto en muchas ocasiones. Entonces, usemos el casco de protección, ¿no? Con solo el hecho de no andar casco, te suspende la licencia y vas a un seminario de reeducación vial que tiene un costo, más el certificado vial que tiene otro costo, ¿no? ¿Verdad? Aparte que va a tener 3 meses de suspensión de licencia.
0: Que sale más favorable comprar el casco, ¿verdad?
1: Sale más favorable comprar tu casquito, ¿verdad? Un ciudadano responsable pone su casco de protección, certificado, correcto, conductor y
0: pasajero,
1: ¿no? Entonces, bueno, ahí estamos ahí con esas recomendaciones. Hay otras recomendaciones que la cartilla de educación vial lo dice, ¿verdad? El casco de protección, conductor y pasajero, circula de forma segura, evita conducir de forma temeraria, adelanta solo por la izquierda, nunca por la derecha, revisa tu moto, freno, luces y anda. La moto es solo para 2 personas. Cuando hablamos para 2 personas, para conductor y pasajero, ¿verdad? Que debe ser mayor de 8 años, dice la ley. Entonces, todas estas recomendaciones pues las da la cartilla de educación vial, una cartilla que fue aprobada por nuestro buen gobierno, Reconciliación y Unidad Nacional. Y pues las palabras de nuestra copresidenta, pues que es muy importante, nuestra copresidenta Rosario Murillo Zambrana. Tenemos que ir más allá, puesto que están incrementando el número de accidentes fatales. Por lo tanto, se incrementa el sufrimiento de las familias que debemos evitar en lo posible, incidiendo a través de los medios, a través de campañas, reuniones, en la necesidad de asumir la responsabilidad como conductores, por un lado, y la necesidad que todos nos cuidemos. Y la mayor causa de incidencia es el consumo de alcohol. Todo eso tenemos que atenderlo como debe ser, de acuerdo a las normas, a las leyes y además promover la prevención a través de la familia. Unámonos entonces como familia nicaragüense en una campaña nacional de prevención de accidentes de tránsito que inicia ahora mismo, pues. Entonces, esas son palabras, pues, de nuestra copresidenta, ¿eh? Para que protejamos nuestra vida y la de los demás, porque solo tenemos una vida. Y si yo no cuido, no amo mi vida, ¿quién la va a cuidar? Absolutamente nadie, ¿no? Depende de nosotros seguir viviendo, ¿no? Depende de nosotros, porque los accidentes de tránsito, hay personas que dicen, no, hombre, que ese ya le tocaba, ¿no? Una muerte en accidente de tránsito, uno mismo fue el que tomó esa propia decisión. Porque si la ley te dice que no debes de aventajar en una curva, ¿por qué lo haces?
0: Correcto.
1: ¿Verdad? Entonces, todas esas situaciones, pues, se deben mejorar y vivir en paz, en tranquilidad y en armonía, que esa, como quiere nuestro buen gobierno, reconciliación y unidad nacional.
0: Bueno, muchas gracias al teniente Ervin Roque por compartir este tema muy importante para todas las familias ciuneñas. Decimos para todas las familias porque todos hacemos uso de la vía, ya mencionaba él, pero en especial para los conductores. Un punto importante en recalcar es que la Policía Nacional estará tomando medidas de cancelación de licencia a todos los conductores que sean detenidos por estado de embriaguez. O sea que va a ser su licencia suspendida de por vida a partir de ahora. Entonces, si usted, conductor, anda conduciendo en estado de ebriedad, sepa lo que va a ser detenido, procesado y suspensión de licencia de por vida. Entonces, no sé si tiene algo más que agregar, teniente, para ir ya finalizando
1: solamente
0: el programa.
1: Hermano.
0: Ok. Lo esperamos entonces el próximo martes, teniente. Para el día de mañana, pues recuerde que tenemos nuevamente el programa Con Sabor a Pinol de 9:30 a 10:00 de la mañana. Ahí me estaban compartiendo una fotografía, teniente, ahí dos motorizados ahí sin casco. Entonces, sí, la Policía Nacional sigue trabajando igual acá en la ciudad de Ciuna, haciendo... para que el tráfico también esté fluyendo correctamente acá en la ciudad de Ciuna. Entonces, muchas gracias, teniente, por acompañarnos y lo esperamos la próxima semana. En breve, Con Sabor, el programa La Hora del Karaoke, así que no le cambie, siga en sintonía de la radio.

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0: Mi nombre es Henry Gutiérrez, estadígrafo del equipo Minero del Caribe. 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
1: Mi nombre es Emiliano Sánchez, coach de picheo del equipo Mineros del Caribe. Quiero enviarle un saludo a todas las madres nicaragüenses, en especial a la mía Ángela Nicaragua, hasta allá Santa Teresa Carazo.
2: Soy Jefferson Valdivia, jugador de los Mineros del Caribe. Me quiero enviar un saludo a todas las madrecitas de Bonanza, en especial a mi madre Rita García.
3: Soy Edwin González, el pitcher de los Mineros del Caribe. Le mando un saludo a todas las madrecitas nicaragüenses, en especial a la mía, Julia Chavarría.
4: Mi nombre es David González, catcher de los Mineros del Caribe. Le quiero mandar un saludo a todas las madrecitas, especialmente a mi madre.
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0: Esta es la hora, son las 10 de la mañana y 30.
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3: Bueno, son exactamente las 10 de la mañana, 30 minutos, 10 con 30 minutos acá en la hora del karaoke. Ya estamos por acá para complacerles a todos ustedes en este programa donde usted canta la canción que usted quiere escuchar y con todo gusto venimos sonando por acá esos temas musicales. ¿Qué dice Israel? Escuchemos a Israel, ¿cómo canta?
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3: Este Israel la está partiendo últimamente, Puro. Igualito el cantante, igualito. ¿Qué pasó,
6: Israel? Ese es mi amigo Antonio, Dios, que canta inglés. Gracias, brother, por esa rolona que va a poner ahorita. Me pone la rola ahí. Ojo café, cuerpo morena. Poneme esa rola ahí, hombre, para escucharla. Ahorita estamos aquí, estacionado en la bahía, esperando la pichada. Vamos rumbo hacia la bomba ahorita, saliendo hacia la bomba.
3: Bueno.
6: Es cierto. Ahí se pone, ahí por el ranchón, dando la vuelta a uno. ¡Ja! Pone perro, ahí se parquea, camioneta, moto, a estar a comprando verdura ahí. Y ya había, me hace una cara ahí esa verdurera. Eso es prohibido, estar haciendo alero ahí, porque ahí es una vuelta, no puedes haber nada de parqueo ahí. Tiene que ser libre esa calle.
3: Bueno, Chompira, saludos, Chompira. Ojos café, vamos a buscar esa rola, Chompira. Es que me salió una de los Flammers, pero Chompira quiere la de Oliver Thompson. Ahí tenemos Oliver Thompson. Thompson Cabrera.
7: Oliver Thompson.
8: Hola, buenos días, regáleme la música que dice así. Anoche yo soñé yo contigo, el amor que perdimos, el amor que tanto he sufrido y ahora estoy perdido. Tú me decías que me amabas, pero por la espalda tú me engañabas. Hasta ahí de parte Mireina Harkin.
3: Bueno. El amor que perdimos, Prince Royce. Ahí viene Prince Royce, el amor que perdimos. Ya lo tenemos en programación por acá el tema. Saludos Mireida Harkin, saludos, gracias. Muchas gracias por participar acá en la hora del karaoke.
9: Hola, buenos días, regálenme la música que dice así. Cuando vine al mundo yo nací llorando. Y ay, Dios, desde entonces.
3: ¿Cómo que nació llorando?
9: Sigo llorando. Soy como el ave que va volando y que va volando por un desierto. Hasta ahí, fiel sintonía aquí en Asadín.
3: Saludos ahí en Asadín. Bueno, ¿qué tenemos? Otro reporte.
10: Hola,
3: buenos días.
10: Regálenme un tema musical.
3: Ajá.
10: Creo que lo cantan los caminantes y dice así.
3: Ajá, como
10: caminando
3: dice.
10: Por la calle me encontré a una linda morenita, muy contento. Yo su nombre pregunté y me dijo Teresita.
3: Caminando
10: por la calle me encontré a una linda morenita, muy contento. Yo su nombre pregunté y me dijo, Teresita, gracias, te escucho aquí en Coperna con Sandra Oporta, saludito para usted y que tenga un excelente día.
3: Sandra
10: gracias.
3: Oporta, saludos, aplauso, hombre.
1: Aplausos, por favor.
3: Un aplauso. Un aplauso. La gente de Coperna.

0: Qué poca alma tienes al haberme dejado cuando te estaba dando todito lo que soy. De parte de Yorlenis Amador.
1: ¡Ay, caramba!
2: Saludos, Yorlenis, saludos. Ok. Bueno, por ahí vamos agregando esa canción que viene sonando por acá en la hora del karaoke. Oh, saludos para Norgin Palacio. Ahí va Norgin Palacio, activado con la radio, el mero Palacio. Saludos a él. Ese que saca los pasos prohibidos con la hora del karaoke.
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2: ¿Creen ustedes que se ganó los aplausos el Gori? ¿Ah? Hoy cantó el Gori, mañana llueve. Mañana llueve, papá. Póngale sello. ¿Dónde estará mi primavera?
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4: ahora. Pone un anuncio a la policía que si haya un vehículo mal parqueado en la acera, que no sé qué, que en el hospital, y los mismos doctores en el hospital ahí no me pueden ni dar vuelta para llevar a un enfermo ahí al hospital. Y la policía llega ahí, pero no dice nada. Oye, salvaje, no, de Israel, a Gori, a Chompira, no lo deje cantar, loco, no. No tiene regulación Chompira allí en el volumen. Allí en la alcaldía, el montón de vehículos, los policías de frente no dicen nada. Pero ya ahí no dejan hablar a uno, un espacio para que hablemos y le digamos. Si te da mal parqueado, te multan a vos. En el hospital, otro rollo. Aquí nunca se va a componer, man. Entonces no me dejé cantar a Chompira, Moreno, Cruz, Obando.
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2: Este gato en la saca del estado, este gato, ¿eh? Yeah, beautiful. Yeah, beautiful. Vamos a cantar, pues. Yeah, beautiful. No, nadie llamó en el con sabor a pinol. Yo estaba esperando llamada y nadie llamó. Bueno, vámonos con música entonces. Ya regresamos.

0: Oye, Freddy, ¿qué onda, Freddy?
1: Dice el guapo que le mande saludos, dice que se ha olvidado de él, dice Freddy.

0: Oye, Julito, ¿ya se fue el guapo? ¿Qué onda?
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0: Hombre, vamos a complacer al guapo, pues. Vamos complaciendo al guapo en esta mañana. Óigalo, óigalo. Óigalo, la música del guapo.
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0: Ahí está la rola del guapo, pues.
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0: ¿Habían escuchado esa rola que tiene el guapo? Ah, no la habían escuchado, ¿verdad?

0: qué rolón ese.
1: Buena rol, el guapo.
2: Sí, ya tiene su rol, el guapo. Ya le compusimos una.
3: Oye, Freddy, el chacal de la trompeta con esa rola, el guapo, le hubiera partido la trompeta en dos. No, qué rola esa. Pobre chacal, lo hubiera agarrado, pero a trompetazo, hasta destruir la trompeta.

0: Oye, oye, Freddy, está pasado de negro grúa, está haciendo de feo, para el cuaderno, el cuadrado, loco.
1: Oye, oye. Está raro eso. Dice el gato que el negro bruja está siendo feo, dice cuadrado. Que está más hermoso el gorio. Oye, está raro eso, está raro eso.

0: Oye, Julito, ¿y entonces qué se hizo el guapo?
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2: Esa madre.
1: Va llegando el mero guapo. Bueno, no te enamores. Bueno, no te enamores.
0: No se enamoren del guapo.
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0: guapo. No se enamoren del guapo. Cuidado, cuidado, cuidado.
1: Hi, hi.
0: Mucho cuidado ahí con eso. Mucho cuidado ahí con eso.
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0: Dice don Pedro que le manda saludos a toda su gente de Tadasna. Le manda saludos muy especiales ahí a su vecino. A don Germán. Oye, ¿qué se hizo don Germán Rojas? ¿Qué lo hizo? ¿Qué le hizo? Ya no...
3: Un saludo a Maylin Suárez.
0: Maylin Suárez. Maylin Suárez, así se llama. ¿Qué? ¿Su hija? ¿Su vecina? Dice don Pedro Suárez Canales Barreto que le manda un saludo a Maylin Suárez. Y entonces, gato, ¿qué dice el gato? Vamos a ver, el gato me mandó un video, vamos a ver qué dice el gato. Ajá, gato.
4: Rosita.
0: Dice el gato que va para Rosita. El gato Castro Romero Cabrera Saavedra va para Rosita. Bueno, entonces, ¿cuál es esa, Israel? Vamos a revisar qué nos mandó Israel por acá. Dice que este es la que hay que poner en la hora del karaoke. Vamos a revisar entonces si es esta. Ajá, vamos a escuchar. ¿Qué pasó? ¿Qué pasó? No se escucha nada, Israel. No se escucha nada. No se escucha nada. Ok, ok, ok, ok, ok.
2: Parece que el guapo también se le... Vota el cambio.
0: Vota el cambio, el guapo. Ok, nos despedimos de la hora del karaoke. Gracias por participar en la hora del karaoke en breve. De corazón a corazón. Vale, cambie.

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1: Mi nombre es Henry Gutiérrez, estadígrafo del equipo Minero del Caribe. Le mando un saludo a todas las madres nicaragüenses, en especial a mi mamá Concepción Ochoa y a mi esposa Aida Ruth Campos Ramos, que Dios les bendiga de una manera muy especial en este día.
2: Mi nombre es Emiliano Sánchez, coach de picheo del equipo Mineros del Caribe. Quiero enviarle un saludo a todas las madres nicaragüenses, en especial a la mía Ángela Nicaragua, hasta allá Santa Teresa Carazo.
3: Soy Jefferson Valdivia, jugador de los Mineros del Caribe. Le quiero enviar un saludo a todas las madrecitas de Bonanza, en especial a mi madre Rita García.
4: Soy Edwin González, el pitcher de los Mineros del Caribe. Le mando un saludo a todas las madrecitas nicaragüenses, en especial a la mía, Julia Chavarría.
5: Mi nombre es David González, catcher de los Mineros del Caribe. Le quiero mandar un saludo a todas las madrecitas, especialmente a mi madre.

0: Bueno, 11 de la mañana, 18 minutos, 11 con 18 minutos, estamos en el programa de Corazón a Corazón, un programa donde nos ponemos románticos y disfrutamos de bonitos temas musicales que enamoran a ese ser muy especial que tenemos en nuestras vidas. Teníamos a Marco Antonio Solís, el tema titulado ¿Dónde está mi primavera? Una canción que había cantado el Gori en el programa A la Hora del Karaoke. Y que como no nos dio tiempo, entonces lo dejamos para el programa de Corazón a Corazón. Entonces, complacido el Gori. Muy bonita la canción que nos había cantado por ahí el Gori. Ricardo Arjona, historia del taxi o historia del taxista. Ahí saludando a todos los taxistas, hombre. ¿Qué dice el gato? Escuchemos al gato.
1: Regalame ahí una canción, Corazón de Carretera, para saludar a la Pepa.
0: Esa canción de Camargo y Luciano se llama Corazón de Camionero, se llama, gato. Saludos a la Pepa, dice. Ok. Regálame la música Esperanza de Enrique Iglesias. Enrique Iglesias. Ok, vamos a ubicar el tema que nos está solicitando. Pero antes de continuar con más de estos reportes de sintonía, recuerden que a diario por acá se hace la lectura del horóscopo. En esta ocasión iniciamos con el horóscopo de Aries para el día de hoy, 26 de mayo. Si estás con problemas, debes abandonar todas las ideas pesimistas. Recuerda que en otras oportunidades pudo superar obstáculos peores y saldrás beneficiado. En el amor, ¿qué te depara en el amor? Aries, disfruta de tu tiempo de soledad para pensar en usted. Podría descubrir lo que verdaderamente quiere en el amor, sin sentir culpa por todos sus actos. En la riqueza, deje de poner excusas y en este día procure administrar las finanzas. La luna en oposición podría afectar negativamente su presupuesto económico. En el bienestar, esquive los problemas que se interponen en su vida y le afecten negativamente. Procure liberarse de todas las personas que lo molestan y no lo dejan en paz. Para el día de hoy, el horóscopo de Tauro nos dice: Tauro, seguramente se sentirá relajado el día de hoy, ya que se ha librado de viajes o viejas ataduras y dependencias que lo limitaban para tomar una propia determinación. En el amor, controle sus ansias de dominio, de lo contrario podrían surgir discusiones familiares que podrían terminar muy mal. Intente ser más paciente. En la riqueza, dentro del mercado laboral, empieza a buscar nuevas oportunidades económicas y póngalas en práctica cuanto antes. Deje de dudar y anímese a hacerlo. En el bienestar, durante esta tarde, lo más óptimo será pasarlo entre amigos. De esta forma podrá desconectarse del trabajo y de tanto estrés que ha adquirido diariamente. Para el horóscopo de Géminis, el día de hoy, Géminis. Dice Géminis. Géminis nos dice que el periodo donde las emociones estarán desordenadas serán muy importantes para que mantengas un equilibrio ante las situaciones que enfrenten esta jugada. En el amor, se acerca una crisis con su alma gemela. Retornarán viejos resentimientos que ninguno de los dos haya conseguido superar en el transcurso del tiempo. En la riqueza, pues, una jornada oportuna para poner marcha a los planes ambiciosos que tienen hace mucho tiempo. No tenga miedo, ya que tendrá todo a su favor. En el bienestar, pues haga una dieta equilibrada, no se arriesgue a fórmulas mágicas que podría afectar su metabolismo, ya que con el tiempo podría desencadenarse un problema de salud. Para el horóscopo de Cáncer, el día de hoy, Cáncer, sea consciente y no postergue para mañana lo que puede hacerse hoy. Relájese, ya que cumplirá con todas las metas que se ha propuesto alcanzar. En el amor, recuerde que una cosecha lo bueno que siembra. Préstele más atención a su alma gemela. Si no lo hace, se quedará solo en muy poco tiempo. Riqueza. En la riqueza, seguramente, si sigues gastando demasiado dinero en cosas que no valen la pena, sepa que muy poco tiempo le llegará a las cuentas por pagar y luego se estará arrepintiendo. En el bienestar, si se encuentra haciendo alguna dieta para bajar de peso, sepa que debe evitar los excesos. Deberás ser sumamente cuidadoso con la comida y la bebida. Para el horóscopo de Leo para el día de hoy, 26 de mayo, será una jornada excesiva de preocupaciones y responsabilidades. Trata de confrontar de un nuevo tema y logra obtener muy buenos resultados en lo que hagas. En el amor, otórguese la oportunidad para un encuentro íntimo durante esta noche. Prepárese, ya que le hará relevar sensaciones que nunca ha experimentado en su vida. En la riqueza, prepárese y enfóquese en mucho de los nuevos negocios que le ofrecieron hace poco, ya que le generarán demasiada abundancia monetaria y prosperidad. En el bienestar, no se obsesione con el trabajo, alterne sus obligaciones con un momento de esparcimiento, de lo contrario terminará la semana demasiado alterado. Estos fueron los horóscopos de Aries, Tauro, Géminis, Cáncer y Leo. Vamos a ir a escuchar unos temas musicales. Luego regresamos con la lectura de los demás horóscopos para el día de hoy, 26 de mayo. ¿Qué me dice Israel?
1: Oye, Freddy, ajá, dice Gori que no le lea su horóscopo de su signo porque ayer le salió que tenía que pagar todo lo que debe, entonces dice que ese horóscopo la está agarrando con él, que mejor no se lo lea, dice. Y el Gori que no le leas ahí el signo, porque chido, ahí se le salga otra cosa más fea.
0: Bueno, dígale que no ande creyendo en eso, dígale al Gori. Que no ande creyendo en eso, que no muchas veces son ciertas. ¿Y cuál es el horóscopo de él? Para saber, nada más. Solo para saber, vamos a ver si es cierto que cumple con lo que le está diciendo. Entonces, me solicitan música de Marco Antonio Solís, el tema se llama Esperanzas. Vamos a agregarlo por acá. Tengo otro audio.
2: Hola, buenos días. ¿Me puedes regalar el tema Adiós Chica de mi barrio, por favor?
0: Adiós Chica de mi barrio. Entonces, esa otra canción vamos a ubicarla. Entonces, creo que es Chica de mi barrio. Chica de mi barrio. Esta canción. Pero me aparece con Zacarías. No, hay una versión que es romántica. Chica de mi barrio. Creo que es esta la canción, espero que sí. No, esta es la versión bachata. La chica de mi barrio. No, vamos a seguir buscando para acá. Lo que pasa es que tenemos un problemita aquí con la máquina, entonces se nos está haciendo algo difícil encontrar las canciones rápidamente. Ponete la música o él o yo, dice Carlos. Ok, ya regreso. Vamos con música. Esta canción para el gato.

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0: Bueno, 6 de la 11 de la mañana, 40 minutos, 11 de la mañana con 40 minutos acá en el programa con el programa de Corazón a Corazón. Estamos una vez más nuevamente por acá compartiendo más música romántica en este programa. Bueno, para el día de hoy, el horóscopo de Virgo para hoy 26 de mayo nos dice que sepa que los logros futuros dependerán de su actual creatividad. Proyéctese para resolver sobre la marcha todas las situaciones nuevas que puedan surgir. En el amor, prepárese, ya que el deseo y erotismo se harán presente en su vínculo amoroso. Aprovechelos junto a su alma gemela o con esa persona que conoció. En la riqueza, no gastes de más si no lo necesitas realmente. De esta forma, se beneficiará más adelante por la buena administración que tuvo en sus fondos. En el bienestar, por más que estés ansioso, sepa que no es un momento para caer en las tentaciones. Cuídese de los excesos de todo tipo que puedan aparecer frente suyo. Tenemos el signo de Libra para los Libra. Mientras usted se siga negando el triunfo en todos los sentidos, podría retrasarse o no fluirán como esperaba esas metas que se ha propuesto. En el amor transitará un momento de transformación afectiva, tanto interna como externa. Esté preparado, ya que no podría afectarlo negativamente en las relaciones. En la riqueza podría el periodo donde sus pares le reconocerán todo mérito y les ofrecerán su más amplia colaboración. Si tiene un proyecto en mente, póngalo ante ellos. En el bienestar, sepa que es un día perfecto para asistir a algún espectáculo artístico junto a algún amigo. En caso que lo inviten, acepte la invitación sin dudarlo. Para el horóscopo de Escorpio, no dude en confiar en sus amigos. Sepa que ellos lo ayudarán a cimentar su futuro, ya que lo apoyarán en todo lo que necesite para su vida. En el amor, prepárese, ya que la inestabilidad afectiva no lo va a beneficiar. Evite desconectarse de sus sentimientos y trate de demostrar más lo que siente por su alma gemela. En la riqueza, aunque su jefe se exceda con las exigencias laborales, intente escucharlo y obedecer las órdenes. Evite tener alguna discusión y acceda a su pedido. En el bienestar, sería bueno que alivie toda la tensión acumulada y busque una manera de descontracturarse. Encuentre alguna actividad que lo distienda de sus obligaciones. Este es Escorpio. Para el signo de Sagitario. Sagitario, que es del 23 de noviembre al 22 de diciembre, dice Sagitario, no permitas que sus curiosidades inoportunas lo detengan en su avance. No renuncie y siga adelante con todos los proyectos que se propuso hace tiempo. En el amor, si pensó que tomar una decisión importante en su relación amorosa, este día tendrá la mejor oportunidad para poner en acción lo que pensó hace días. En la riqueza, momento ideal para detenerse en las razones que lo acarrean últimamente a gastar en exceso antes de comprar piezas si realmente lo necesita. En el bienestar, evite somatizar con facilidad todos los acontecimientos desagradables que sufre durante todo el día. Sepa que de esta forma no saldrá lastimado. Este es Sagitario. Tenemos a Capricornio. Los Capricornio, que es del 23 de diciembre al 20 de enero. Encuentre la solución precisa a los inconvenientes financieros que están apareciendo últimamente. Relájese. El resto de los problemas se irán arreglando solos. En el amor, aprenda que la sinceridad y un buen entendimiento serán la base que debe tener toda la relación amorosa para que funcione correctamente en el transcurso del tiempo. En la riqueza, sí llegará a necesitar para cubrir alguna deuda que tiene pendiente, sepa que es un ciclo oportuno para solicitar toda clase de préstamo financiero. En el bienestar, dedique parte de la tarde exclusivamente al cuidado de su salud, inscríbase en algún club o gimnasio y practique algún deporte de su agrado. Vamos con Acuario. Acuario, ¿quiénes son los del signo de Acuario? Los que son nacidos del 21 de enero al 19 de febrero. Para los Acuario, se acerca una etapa donde podrá generar una transformación total en su vida. Recuerde que los cambios siempre nos conducen a un nuevo aprendizaje. En el amor, no discuta por nada, hágase tiempo para hablar profundamente con su alma gemela y así podría llegar a tener un buen entendimiento en el amor. En la riqueza, será una jornada para que se olvide totalmente de las compras innecesarias. Cuide su bolsillo para poder llegar a fin de mes sin problemas económicos. En el bienestar, lo mejor será que tome con paciencia las responsabilidades y trate de descansar lo necesario. De lo contrario, no terminará la semana con buen ánimo. Vamos con el último horóscopo y cerramos con el horóscopo de Piscis. ¿Quiénes son Piscis? Los que son nacidos del 20 de febrero al 20 de marzo. Durante esta jornada se sentirá un poco confundido, no sabrá cómo manejar una situación en la que tendrá que elegir entre dos caminos diferentes. En el amor, intente establecer relaciones equilibradas y así podría vencer cualquier dificultad en el amor. Verá que de esta forma todo fluirá mejor en lo afectivo. En la riqueza, siga adelante sin ningún temor con todos los proyectos que tiene en su cabeza, ya que le aparecerán propuestas que lo conducirán al éxito rotundo. En el bienestar, disminuya el nivel de adrenalina, ya que su cuerpo le pasará factura en cualquier momento. Trate de ser más paciente y verá que se va a sentir mejor. Estos son los signos del horóscopo para el día de hoy, 26 de mayo. Y entonces, Israel, ¿cuál es el signo del Gori? ¿Le saldría nuevamente que necesita pagar sus deudas? ¿O le saldría que le va a llegar un nuevo amor? Recuerde que solamente escuchamos música románticas. Solamente romántica. Buenos días.
1: Hola. Buenos días.
0: Buenos días.
1: Regáleme una canción.
0: Dígame, ¿cuál es su canción?
1: Es Virgen tu corazón.
0: ¿A quién va a saludar con esa canción?
1: A Nailita Calderón.
0: Okay, Don John.

0: Yo casi no confío en Carlos. Peligroso. Peligroso. Bueno, oportunidad de empleo en Hostal Sin Comentarios. Están requiriendo una persona para el área de limpieza. Si usted está interesado, puede acercarse al Hostal Sin Comentarios, ubicado en el barrio Jorge Navarro, frente donde se paga el agua. Ahí hay un rótulo que dice Hostal Sin Comentarios. Se necesita una persona para el área de limpieza. Requisito, mayor de 25 años, cédula de identidad y ganas de trabajar. Presentarse contigo a las oficinas donde se paga el agua acá en el barrio Jorge Navarro.
1: Oye, Frey, ¿quieres que te cuente una anécdota que me sucedió cuando ando me anduve resurando ahí en una barbería?
0: Ajá, contame. Cuéntelo, Israel, suéltelo. ¿Qué pasó, Negro Brujas? Y entonces, Negro Brujas, Negro Brujas parece que le salió el signo y le salió mal ese signo, ¿ah? ¿Qué pasará mañana? ¿Qué pasará mañana? Esa canción.
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0: Hombre, no sé por qué no me están apareciendo las canciones. José Luis Perales. Saludos a Marlon Trujillo, está en sintonía en Ayapal, Jinotega. Saludos, Marlon. Saludos, Marlon. Ervin Rodríguez, regálame el tema Hay Amor de Ana Gabriel. Hay Amor, Ana Gabriel. Vamos a escuchar la anécdota que le pasó a Israel. ¿Qué le pasaría en esa barbería? ¿Qué, lo dejaron mal rasurado?
1: Mira, Frey, me voy a rasurar, con ponerme ahí el desorden en el pelo. Y pues no estaba el profe que me rasure y me afeite. Me tocó con pasar con Julito, no con ojo a... Cuando el maje me tiene ahí panza arriba, loco, comienza a platicarme de todo, loco. Hablamos de política, hablamos de religión, hablamos de deporte, maje. Y vas a creer que no pude contradecirle en nada, porque el maje con una mano en la cuchilla esa y con la otra mano el maje tanteándome la vena más gruesa, maje, que en el tragadero, maje.
0: Tragapinol.
1: Hasta me dijo, ¿verdad que el equipo de Guaco es el mejor equipo del mundo? Y yo, sí, brother, digo yo. Creo que esos más hasta son, lo trajeron de ahí, esos equipos de grandes ligas. Ese equipo es un monstruo, digo. Más, así pude salvar mi vida, loco. No contradiciéndole en nada a lo que me platicaba.
0: Pobre hombre. ¿Qué pecado tuvo que estar pagando Israel en ese momento? Yo me pregunto, ¿ah? De Julito, en cabe, Julito, ¿ah? ¿Cómo le va a hacer eso a pobre Israel? En la traga pinol.
3: Buena.
0: Buena.
3: ¿Cómo está, don Frey?
0: Muy bien, muy bien. ¿Y usted qué tal? ¿Cómo está? Se había perdido, ¿ah? Saludo para Mariela Rodríguez Castillo en Yacalguasa y Apal Jinotega de parte de Marlon Trujillo. Dale, Marlon, saludos. Buenas tardes, Freddy. Dice, regrabe, porfa, a media hora de Amanda Miguel. Saludos para ti, que tengas un buen día. La que canta Dios Chica de mi barrio se llama Tormenta, ok. Regálame la música, quizás, de Enrique Iglesias. Saludos y bendiciones. Bueno, nos despedimos. Yo me despido. Gracias por haberme acompañado por acá en este espacio, en este programa de corazón a corazón. Si Dios lo permite, nos escuchamos mañana en horas de la madrugada, de 4 de la mañana a 10 de la mañana. Mañana miércoles. Hoy, pues, les acompañaré hasta la 1 de la tarde, pues, 12 en punto. Viene el programa Pagado, luego el programa de la Universidad Huracán. Entonces sería hasta las 1 de la tarde que se queden con Gindrisca Mayorga. Así que les deseo un buen día.
4: Aquí andamos con don Erling, ¿ves? Erling Obando, hasta la muerte.

0: Erlen Rodríguez. Saludo para Erlen Rodríguez Saavedra Cabrera Castro. Y entonces, Milder, anda turisteando hoy por Osuna. Es que Milder tiene plata, dicen. Entonces, Milder no se preocupa en trabajar. Bueno, ahora sí nos vamos. Buen día, muchachos. Les dejo por ahí esas canciones solicitadas. Se quedan con Yidrisca a la una de la tarde.
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0: No fue mucho, sí.

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2: De Milder no es serio, la saca del estadio, ¿ah? Lo vamos a bloquear a Milder, ¿ah?
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2: ¿Y quién es ese Milder? ¿Quién está enojado?
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2: Solo porque le chocaron el carro, es Erling, ¿ah? No fui. ¿Y Erling? No, hombre.
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2: Lo vamos a mandar a la iglesia, Erling, que no ande diciendo esas palabras.
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2: Erling Saavedra, Moreno, Castro Cabrera, tus Rodríguez.
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2: ¿Qué pasó, Norgin Palacios? Y ahí, ponete las pilas, Norgin Palacios. Ponete las pilas con el almuerzo, papá. Norgin Palacios, aquí en la Universidad Huracán.

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6: Aunque el amanecer parece pintar lo que debiera ser un agradable día para los tres inseparables amigos, no lo va a ser para uno de ellos, quien no parece estar ni contento ni en condiciones de disfrutarlo. Don Chico ha llegado hasta la casita del Achayito luciendo un estado lamentable. Y a pesar del ruego de sus dos compañeros para que olvide la pena que lo está torturando, su ánimo sigue caído y todo él es la viva imagen de la tristeza. En este momento, los tres están sentados en torno al sencillo comedorcito, mientras la Chayito se ocupa en preparar el desayuno.
7: Yo te lo dije, chico, no te hagas muchas ilusiones. Pero vos no me hiciste caso y te pusiste como caca loca con la cola parada y ya imaginándote cosas, hombre.
8: Bueno, pero a lo mejor el tal Teodoro quiso decir otra cosa y no lo que usted está pensando, don Chico.
9: Bueno, no. La verdad es que yo creo que ahí muere ese asunto, hombre. Y hombre, lo que soy yo, pues, no la voy a volver ni a ver ni con el rabo del ojo, hombre.
10: A ver, vamos a ver. ¿Qué es esa secretiadera que se tienen, ah? ¿Me piensan a mí dejar en aleluya? Ya se tragó el viejo, ¿eh? Nandito, vos sos más serio que esta pareja. A ver, decime, ¿cuál es el mate que se andan a?
8: La Josefa, Chayito, la Josefa. ¿Ah? Parece que esa paloma no va a entrar en la jaula que le estaba preparando a don Chico.
10: A ver, hasta me voy a sentar de curiosa. A ver cómo es la cosa, don Chico. No se me haga el retrechero, que ya le vi la cara que puso.
9: ¿Qué friegan ustedes, hombre? Pero si no es nada.
7: No es cierto, Chayito, no es cierto. No es cierto. Lo que pasa es que Teodoro le dijo algo de la Josefa. Pues que lo dejó de viaje achantado al pobre. Ajá.
8: Y a propósito de lo que dijo Teodoro, Chayito, me gustaría que usted nos explicara una vaina que le dijo Teodoro a don Chico.
10: Y cuénteme, hombre. Le prometo que no me voy a reír. Dele, don Chico. Mi corazón va a ser un candado. Y después te explico lo que quieres, Nando. Ajá, don Chico, cuénteme.
9: Bueno, pues sí. Bueno, es que resulta que anoche fui a la pulpería de Teodoro, ¿verdad? Y así, entre plática y plática, el carajo ese me hizo una pregunta.
11: Hombre, don Chico, le quiero hacer una pregunta, pero me la contesta, ¿sí o no? ¿Se puede?
9: Pues, con gusto, hombre, Teodoro. Y a ver, ¿qué queréis saber?
11: Bueno, vea, don Chico, usted se palma por la Josefa, ¿verdad? ¿Sí o no?
9: Hombre, Teodoro, fíjate que pues, yo...
11: ¿Sí o no, don Chico? No me capé el bulto, hombre.
9: Hombre, fíjate que sí, hombre. Esa mujer me tiene con los cables pelados, hombre, para que ella ni duermo pensando en ella.
11: Pues vea una cosa, don Chico. Le hago la pregunta, porque así lo he visto y lo quiero poner en guardia. Vea, con esa mujer, vea, está frito. Y mejor olvídese de ese tango, porque la Josefa, para su conocimiento, está inmunizada.
9: ¿Cómo? ¿Está qué?
11: Inmunizada, don Chico. Así que mejor anda de larguito con ella. ¡De larguito!
9: Viera el mate, viera el mate que pegué, Chayito. Yo le entendí al tal Teodoro, ¿verdad? Que la Josefa tenía, bueno, alguna cosa contagiosa. Y por eso, ni dormí anoche. Bueno, pero hoy en la mañana, ajá, Nando me dijo que en él, que no es lo que yo estoy pensando.
0: Pues exactamente, sí.
2: Pero de todos modos, está chicle, mi brother. Murió la flor.
3: Bueno, para ser franco, yo tengo ni idea de lo que es estar inmunizado uno. Pero me gustaría que usted nos explicara mejor, Chayito.
10: Claro, Nando, claro. ¿Les parece que desayunemos primero?
0: ¿Y qué espera la cal que no pela? Ya estuviera, Rosarito.

0: Vea, don Checo, lo que Teodoro le quiso decir es que la Josefa ya no quiere hombre. En otras palabras, quedó vacunada. Y que para donde usted coja, va a ser out.
1: Chayito, ¿cómo es eso de estar inmunizado? ¿En realidad qué es, pues?
0: Bueno, mira, Nando. Estar uno inmunizado significa que tiene la resistencia necesaria para hacerle frente a una enfermedad infecciosa. ¿Y qué es lo que ocupamos para inmunizarnos? ¿La vacuna?
1: Bueno, perfecto. Pero lo que yo quisiera saber es, ¿cómo es que se da eso de quedar inmune uno? ¿Cómo es que funcionan las vacunas?
2: Buena pregunta, Nando. Buena.
0: Bueno, pongan atención, ¿sí? Oídos bien abiertos.
3: Orejones, brothers.
0: Bueno. Ya oigan y ya quiétense. A ver, pues. Cuando una persona tiene una enfermedad, como el sarampión o polio, que se pueden prevenir por medio de vacuna, el cuerpo de esa persona produce lo que se llaman anticuerpos. O sea, las defensas contra los gérmenes que causan esa enfermedad.
1: Ajá.
0: Como las vacunas son preparadas a partir de los microorganismos que causan esas enfermedades, hacen que el cuerpo pueda producir esas defensas, pero sin desarrollar la enfermedad.
1: Imagino que entonces, Chayito, al estar vacunado, nuestro cuerpo desarrolla las defensas que nos van a proteger de esos virus.
0: Así es, Nando, mismamente. Por eso, cuando de verdad nos ataca uno de esos virus, el cuerpo reacciona rápido y evita que nos haga daño.
1: Pero hay algo que no me queda claro todavía, Chayito.
0: A ver.
1: Cuando nos meten ese poquito de virus, ¿ese animal está vivo?
0: Algunos, Nando. El asunto es así. Por ejemplo, para inmunizar contra la polio, el sarampión, la rubiola o las paperas, la topa, pues, que le dicen, nos inyectan un virus vivo, pero muy debilitado.
1: Ah, claro, como quien dice, debilucho.
0: Pero, para que quedemos inmunizados contra la tosferina, por ejemplo, se usan virus o bacterias muertas, o sea, que están inactivadas. Y contra el tétano y la difteria, lo que se usa es una vacuna que le llaman toxoides. Esa vacuna la producen bacterias o virus que están vivos.
3: ¿Cuántas cosas que no sabemos, verdad?
2: Sí, para sabio Salomón, Mecho.
3: Definitivamente.
2: Sí, solo la Chayito es la ley en este grupito. Se la sabe de todas. Sí.
0: Vean, muchachos. Todas las enfermedades que se previenen por vacuna, la tuberculosis grave, la poliomielitis, la tos chifladora, el tétano, la difteria, el sarampión, la rubiola, la hepatitis B, la neumonía, la meningitis, la topa. ¡Son un montón!
1: Francamente, Chayito, francamente.
0: Todas esas enfermedades atacan sobre todo a los niños, pero también a los adultos, no crean.
3: Debe ser, sí.
0: ¿Y saben qué? Ajá. La prevención de esas enfermedades debe ser prioritario. Prioritario.
1: Ah, y el asunto de las dosis que se tiene que poner uno, Chayito.
3: Ajá.
0: Bueno, mis queridos niños.
3: Ay, gracias.
0: La mayoría de las vacunas necesitan más de una dosis para que la persona quede bien protegida. Como en el caso de la DPT, la DT, la polio oral, la pentavalente, para el neumococo y la del rotavirus.
1: Chayito, ¿y por qué le dicen vacuna a eso de la inmunización? ¿Quién inventó esa cosa?
3: Ajá, eso.
0: Ah, miren lo que son las casualidades.
3: Ajá.
0: ¿Se acuerdan de la última vacunación que hubo en la comunidad?
2: Ah, sí, eso no fue hace mucho, ¿verdad? Sí.
0: Bueno, pues en el taller de capacitación que nos dieron para esa jornada, en el centro de capacitación, nos contaron cómo nació lo de las vacunas.
1: Ajá, sí.
0: Imagínense que eso fue en el año 1796. ¡Uy, usted andaba chiquito para ese entonces, don Chico.
4: Ya te dieron novia, Chico.
0: Ay, broma. A ver, es broma, don Chico. Bueno, según lo que nos contaron, fue un médico rural inglés que se llamaba... Ay, yo soy pésima para esos nombres en inglés, pero era algo así como... Como Eduardo o Edward. Ay, papá, por ahí va la cosa. El apellido se me pegó, sí. Era Jenner.
1: Debe ser Edward, Chayito, debe ser Edward.
0: Ah, como sea, pues. La cosa que ese doctor se fijó que las mujeres que ordeñaban las vacas se enfermaban de una infección que era conocida como la viruela de las vacas.
2: Ajá, sí.
0: ¿Qué pasó? Que se empezó a fijar que a las mujeres nunca les daba la viruela de los humanos.
4: Ajá.
0: Se dijo, voy a hacer una prueba. Y la hizo. Y le resultó.
1: Sí, pues, ajá. ¿Pero cuál fue la prueba?
2: Sí, ¿cuál?
0: Bueno, lo que este hombre hizo fue sacar una muestra de lo que quedaba de leche de la vaca en las manos de las ordeñadoras.
4: Así.
0: Y eso se lo inyectó a un niño.
1: ¿Ah? ¡Qué peligroso, Chayito! Porque él no sabía lo que le pudo pasar al niño.
4: Claro.
0: Pues digamos que sí.
4: Sí, ¿cómo que sí?
0: El resultado fue que al niño le dio, por supuesto, la viruela de las vacas.
4: Uh-huh.
0: A los 8 días, cuando ya se le había pasado esa viruela al cipote, le inyectó el virus de la viruela humana.
4: ¿Qué tipo más abusivo, más arriesgado? ¡Qué bárbaro!
0: Bueno, ¿pero qué pasó?
2: Ajá, sí.
0: Que el niño no tuvo ni el más chiquito síntoma de la viruela humana.
1: Claro, ahora entiendo mejor, Chayito. Cuando el cuerpo recibe esa dosis pequeñita del virus o la bacteria, nuestras defensas se ponen alerta y lo destruye. Porque es algo extraño, ¿no?
0: Claro. Y entonces, cuando una dosis realmente dañina del virus ataca, el cuerpo ya se encuentra preparado para reconocerlo y atacarlo rápidamente.
1: ¡Qué interesante!
4: Sí, ¿verdad? Sí.
1: ¡Qué interesante! ¿Cuándo me iba a imaginar yo cómo es que funciona eso? Y por eso es que le dicen vacunas, porque viene de vaca, ¿verdad?
0: Así es, Nando, así es.
2: Ya como que voy entendiendo la cuestión, ¿eh? Ya voy entendiendo lo de la Josefa. Ah, no, a mí no me friegues a tal chepa. Yo no soy ningún virus para que esté inmunizado en contra mía. No, hombre.
4: ¡Se arrechó el hombre! ¿Ya oyeron? Ahora es la chepa. Está cortada la Josefa, pues, don Chico.
0: Ay, patadas de ahogado, don Mercho. Ay, va a ver que sigue en su afán de enamoradito.
1: Bueno, pero volviendo a lo que nos interesa, Chayito, nosotros deberíamos inmunizarnos.
0: No sería malo, Nando. Los adultos deberían vacunarse contra el tétano y contra la difteria. Se vacunan una primera vez.
4: Ajá.
0: Y después se vuelven a vacunar hasta dentro de 10 años.
4: Ah, así es la cosa.
0: Así es la cosa, don Mercho.
4: Ah.
0: ¿Y sabe contra qué otra cosa sería bueno que se vacunen?
2: Va a decir que contra el amor.
0: Usted anda elevando barriletes, don Chico. Yo estoy hablando en serio.
1: ¿Contra qué sería, Chayito? ¿Contra qué?
0: Contra la influenza. Esa vacuna de la gripe.
1: Chayito, en esas jornadas en que vacunan a los niños, ¿cuál vacuna es la que les ponen?
0: Bueno, todo niño o niña, antes de cumplir un año, debe haber sido vacunado así. Una dosis de BCG, 3 dosis de antipolio, 3 dosis de pentavalente. Oigan bien esto. 3 dosis contra el rotavirus. Y al cumplir el año, 1 dosis contra el sarampión, la rubiola y la topa.
1: ¿Solo eso?
0: No. Cumplido un año, ya tiene que haber recibido la 3ª dosis de la pentavalente y un refuerzo de la DPT. Y cada 4 años, los niños entre 1 y 4 años deben recibir 1 dosis contra el sarampión y la rubiola.
2: Chayito, ¿Ah? ¿Y qué tan cierto es que no hay que vacunar a un niño si tiene catarro?
0: Eso no es cierto, no, no.
3: Hey, todo el mundo dice...
0: Sí, pero no es cierto. Aunque tenga tos, catarro o diarrea, se le debe poner la vacuna sin miedo. La vacuna no le va a hacer ningún daño. Más peligro corre si no lo vacunan.
1: Pero si lo que tiene es una enfermedad grave, Chayito.
0: Mira, Nando, si por ejemplo un niño está con una enfermedad grave y está hospitalizado, en cuanto le den de alta, debe ser vacunado.
1: Ajá, y puede darse el caso que la vacuna dé alguna reacción.
0: Sí, pero va a ser muy mínima, Nando, muy mínima.
1: Bueno, perfecto. Estamos entendidos, Chayito. Ajá, don Chico. ¿Y entonces? ¿Muerta la Hilaria con la Josefa? ¿O le va a hacer su fuercecita?
4: Mínimo que le sale una hernia de tanta fuerza que va a tener que hacer.
0: Bueno, pero ¿cómo es el asunto, don Chico? Hace poco vino sacando pecho diciendo que la Josefa le tiraba unas miradas matadoras. ¿Era que lo quería matar entonces?
4: ¡Ardiloso que es este viejo, Chayito! ¿Qué le va a estar haciendo ojitos la Josefa? No.
1: Diga la verdad, hombre, don Chico, diga la verdad. Le digo una cosa. Usted se defiende. Es un señor bien parecido. Es todo un tipo.
0: Sospechoso, ¿eh? Pues.
5: Bueno, pero no te ha contestado la pregunta, Senando. No te ha contestado.
1: Cierto, cierto. A ver, don Chico. ¿Va a ser la fuerza o se va a dar por muerto?
2: Bueno, no. Nunca mente. Aunque esté inmunizada, yo la voy a vacunar contra la inmunización. ¡La voy a vacunar!
0: ¡Ese don Chico, pero el perro macho! ¡Ay, bueno, mis tres tenemás! Como que ya se iban.
1: Ya vámonos. Gracias, pues, Chayito. Nos vemos.
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1: 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Le mando un saludo a todas las madrecitas de Nicaragua, especialmente a mi mamá, Zaida Ochoa.
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1 de la tarde, 58.

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0: Ya puntualizamos las 4 de la tarde. Las 4, qué barbaridad. Ya quiero yo que sean las 4. Ya puntualizamos las 2 de la tarde con 13 minutos. 2 de la tarde, 13 minutos. Y esto que vengo entrando, no es cierto. Estoy aquí desde la 1 de la tarde y voy hasta las 10 de la noche. Así es que esperando se puedan reportar a la programación la segunda parte. Hoy solo hay dos locutores, Freddy, que inició, aperturó a las 4 de la mañana y llegó hasta la 1 de la tarde, y yo que le sigo de 1 a 10 de la noche. Bueno, iniciando el zarandeado de la tarde. Y ya con muchos reportes por acá. Dice Carlos, qué barbaridad, Carlitos. Hola, poneme la música del Rey del Monte. Sí, así se llama. Yo no lo voy a decir, pero así se llama. Bárbaro. Esos títulos que le ponen a esas canciones, a veces con una segunda idea. Qué barbaridad, ese Rey del Monte. Pero bueno, ya en programación, Carlos, su tema musical. Yo no sé si es verdad. Hola, buenas tardes. Regálame dos músicas. Un beso al viento y la otra cuando te acuerdes de mí, para saludar a mi princesa Raquel Méndez de parte de Lázaro Lira. De Estelí, saludos para ti. Muchísimas gracias, Lázaro. Buenas tardes.
1: Buenas tardes, ¿cómo están?
0: Muy bien, ¿y usted?
1: Bien, gracias a Dios.
0: Dígame.
1: Ahora no puedo escuchar.
0: ¿Qué tema quiere escuchar hoy?
1: Mis dos vicios.
0: ¿Mis dos vicios?
1: Sí.
0: ¿Con quién tengo el gusto?
1: Con Isaac.
0: Bueno, ¿y de dónde se nos reporta?
1: De aquí, de La Laguna.
0: De La Laguna. Aquí sí. por ¿Eres Gilberto Romero? Bueno, y en programación su tema musical. Muchísimas gracias por reportarse. Y yo no me había fijado qué seca está La Laguna. Está bastante, bastante seca.

Recuerden que ya estamos en cuenta regresiva para celebrar el Día de las Madres, 30 de mayo, Día de las Madres Nicaragüense. Y como todos los años, Radio Huracán con su programa especial para las reinas del hogar. Así es que vayan mandando su cartita, ya tenemos varias por acá que van participando en las rifas, y recuerden que cuando son especiales, tenemos por ahí varias cartas que ya tienen su hora específica, así es que pónganse las pilas, porque hay horas de que ya están ocupadas, y cuando dejan todo a último momento y lo quieren a una hora, ya esa hora ya no está. Así es que nos queda todavía, hoy es martes, miércoles, jueves y viernes, 4 días.

Bueno, continuamos con los reportes. Dice, hola, regálame la música, tengo tres viejas. Lo escucho aquí. ¿Dónde? ¿Aquí dónde? Fiel oyente, no nos dice dónde o no sé si es, no conozco ese lugar.

Ya puntualizamos las 2 de la tarde con 19 minutos. Nos vamos a ir a una parte musical y ya regresamos.

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Puntualizamos las 2 de la tarde con 45 minutos. 2 de la tarde, 45 minutos. Continuamos en el zarandeado de la tarde. Por ahí, reportándose la máquina, Gilmer Sánchez, en full sintonía, dice que para el Día de las Madres van a haber muchos regalos sorpresas por ahí en la tienda. 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Por ahí siempre nos preguntan y nos mandan mensajes al WhatsApp, ¿qué se hizo Gilmer? ¿Dónde está Gilmer? Por ahí está Gilmer. Bueno, continuamos con los reportes. Dice, hola, buenas tardes, regálame una música de Carin León. Te escucho en Calmata número 2.

0: Hola, buenas tardes. Suena el tema que está reciente del solista Nitka. La música se llama Anoche. Anoche del Party. O la noche del Party. Bueno, por ahí la vamos a estar buscando. Por ahí vamos a estar buscando ese tema musical. Buenas tardes, don Leonzo.
1: Aló.
0: Hola.
1: Regálenme la música.
0: Dígame.
1: Regálenme Palomita Alborotada.
0: Palomita Alborotada.
1: Bien.
0: Bueno.
1: Saludos para usted ahí en la radio.
0: Ok, muchísimas gracias, don Leonzo.

0: Buenas tardes.
1: Póngame una música.
0: Dígame.
1: Tierra Caliente.
0: Tierra Caliente. ¿Con quién tengo el gusto?
1: Con Miguel López, aquí en Pajaratín.
0: Bueno, ¿va a saludar a alguien en especial?
1: Solo te escucho.
0: Bueno,
1: por ahí todos los días le escuchamos aquí.
0: Bueno, saludos entonces para toda esa gente que siempre está en sintonía.

Hola, buenas tardes. Quiero que me regale la música de Jessy Uribe, Cenizas.

Morenita de Gómez, hola, buenas tardes. Regálame el tema musical, el Brinca Brinca. De la Sonora Dinamita, te escucho de Cerro Azul, Ayapal, de parte de Morenita de Gómez.

0: Bismar el Águila dice: hola, suena ese el pase de la Ramona de Oscar Danilo. Buenas tardes.
1: Buenas tardes.
0: Dígame. Dígame qué tema.
1: Foto y recuerdo del salón.
0: Bueno, ¿y con quién tengo el gusto?
1: Con Carmen.
0: ¿De dónde se nos reporta?
1: Yo quiero Lili.
0: Ok, ya en programación su tema musical. Muchísimas gracias por reportarse.
1: Saludos a usted.
0: Gracias, gracias mi niña.

0: Hola, buenas tardes. Regálame la música llegando a la fiesta. Te escucho aquí en el barrio Miguel Alvarado. Creo que ya soné ese tema musical, si no me equivoco. Sí, ya soné ese tema musical.
1: Hola, buenas tardes. Regálame una música, la cumbia del conjunto Mar Azul. Ahí me suena esa rolita ahí. Me reporto del Castrillo.

0: Bueno, Dios, siento que Leo y Leo reporta si no llego al final. Vamos por acá. ¿Qué nos dice Rodolfo Solano?
1: Cariñito, cariñito, regálame ahí una música, una ranchera de Vicente Fernández, La Güera, para saludar allá a todos los taxistas, colegas, principalmente a...

0: Freddy Jarquín, cuate.
1: Bueno, saludos entonces para todos los taxistas de parte de Rodolfo Solano, el gato. Continuamos con los reportes, dice, buenas tardes, quiero conocer damas. Oh, que me escriban o me llamen. Dice que su número es 7669-2307. Bueno, reiteramos el número del joven Jairo de Siquilta, 7669-2307. Quiere tener amigas.

Ya puntualizamos las 2 de la tarde con 56 minutos. Tuvimos por ahí un bajón de energía. Y se nos apagó por acá una compu. Bueno, nos vamos a ir a la parte musical y regresamos con los reportes.

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1: Son las 3 de la tarde y 25.

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0: Bienvenidos, bienvenidos y bienvenidas a un nuevo episodio de tu bonito y gustado programa Sanando Cuerpo, Mente y Espíritu. Programa espiritual dirigido y orientado por quien tiene el gusto y el honor de estar enfrente de estos micrófonos, tu amigo, tu hermano, el doctor Freddy Martín Hernández. En esta maravillosa ocasión quiero darle gracias a Dios por la nueva oportunidad que me presta de estar enfrente de estos micrófonos, pudiéndote orientar, ayudar, aconsejar, sanar, liberarte, ayudarte, en fin, a salir adelante. Cualquiera que sea tu necesidad, tu problema, tu enfermedad, enfermedades raras, extrañas, desconocidas, enfermedades naturales, yo cuento con el conocimiento y la capacidad y la sabiduría necesaria para poderte ayudar, para poderte colaborar a salir adelante. El día de hoy quiero invitarte a ti que me estás escuchando a que de una vez por todas te liberes de esas cadenas de atadura, que te liberes de esas enfermedades raras, quejosas que te vienen atormentando de una vez y por todas. Quiero que actives dentro de ti ese pensamiento positivo, esa energía positiva que te va a marcar el cambio para que dejes negativo. Lo que tienes que hacer es mantener esa actitud mental positiva. La actitud mental positiva es la que te va a hacer crear la conexión con la energía universal. La energía universal, nuestro Dios, nuestro Padre Celestial, que Él quiere que tú y yo y todos vivamos en paz, armonía y felicidad. No te acostumbres a la negatividad, no te acostumbres a la tristeza, al dolor, al sufrimiento. Tú puedes ser feliz. Si te han dicho que tú no puedes ser feliz, que tú no puedes ser sanado, que tú no puedes ser curado, date una oportunidad. El dolor es temporal, pero el sufrimiento depende de ti. Si tú quieres, puede ser temporal o permanente. Entonces yo te invito a que sea temporal y que te llenes de energías positivas para cambiar de mal hacia bien, de lo negativo hacia lo positivo, de la oscuridad hacia la luz. De ti depende el cambio primordialmente, hermana y hermanos, de esta fiel sintonía. Por eso hoy te quiero girar esta tarjeta de presentación para que tú busques el cambio correcto, el cambio idóneo, el cambio que va a transformar el rumbo y sentido de tu vida. Recuerda sonreír, recuerda ser feliz, recuerda que tú puedes alcanzar la felicidad. Si tú te lo propones, tú puedes lograrlo. Digo esto, hermanas y hermanos de esta fiel sintonía, porque desde que era chico he escuchado sentencias acerca de la vida. Hay gente que habla de la vida como que no pudieran cambiarla, no pudieran transformarla. Como si la persona no tuviera incidencias en su vida. Como si fuera un libreto escrito que no se puede modificar, que no se puede transformar. Que debemos de quedarnos estáticos o de brazos cruzados. La vida es tal cual nosotros la escribimos. La vida es tal cual nosotros la pensamos desde nuestro interior, desde nuestra mente. Entonces nosotros tenemos la capacidad de transformarla. Nosotros podemos cambiarla, pero necesitamos cambiar nuestros pensamientos. Ese subconsciente lo necesitamos cambiar hacia lo positivo. Creer y crear. Debemos creer para poder crear. Como he dicho en otros programas anteriores, si cabe en tu mente, cabe en tu mundo. Entonces no tienes por qué estar sufriendo, no tienes por qué estar llorando. Si en tu mente cabe de que estar con una persona, tú lo puedes hacer, tú lo puedes crear. Recuerda que yo cuento con las herramientas justas y necesarias, las herramientas espirituales justas y necesarias para poderte ayudar, para poderte colaborar con ese ser amado, con esa persona que se te ha alejado o te la han alejado. O simplemente no puedes obtener el amor de esa persona, de ese ser amado. Yo te colaboro, yo te ayudo.
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0: Thank you. Así es, hermana y hermano de esta fiel sintonía. Nada es imposible. En esta vida, absolutamente nada es imposible. Porque

0: y en realidad pues son cochinadas, son entongamientos, son hechizos que el enemigo oculto hace a la persona para que ella no pueda vivir en paz, para que ella no pueda gozar de una buena salud. 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De esta manera pasamos al segmento de contestación de mensajes de texto. Y el primer mensaje de texto dice de la siguiente manera: hola, doctor Freddy, le quiero hacer una pregunta y es lo siguiente: ¿por qué mi mamá mantiene enferma y ella trabaja y no sale adelante? Quiero que me diga que por qué. La fecha de nacimiento de mi mamá es 0806 de 1973. Sus iniciales FMI. Le escribo de Guaslalita, hija preocupada. Muy bien, hija preocupada que me escribe de Guaslalita. Lo que está a la vista no necesita de anteojo. Estimada hermana, lamentablemente su mamá está siendo hechizada. A ella le han llegado a tirar lo que es polvo del fracaso y tierra de cementerio para que ella se sienta mal, para que ella se sienta enferma y obviamente para que el negocio fracase. Acá usted no me lo dice, pero el negocio de su mamá es un bar. Y por decir la vecina de los otros bares que tiene a la par, son las que se han encargado de hacer esa cochinada para que su mamá obviamente no levante cabeza y las deudas no las pueda cancelar. Y eso ha venido empeorando la situación de salud de su mamá. La invito a que me visite en la brevedad posible para poderle colaborar, para poderle ayudar.
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0: Recuerde, hermanas y hermanos de esta fiel sintonía, al daño y a la maldad no hay que darle aplazamiento, al mal paso darle prisa. 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Recuerden que siguen en sintonía de su bonito y gustado espacio Sanando Cuerpo, Mente y Espíritu, dirigido y orientado por tu amigo, tu hermano, el doctor Freddy Martín Hernández.
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Primordialmente de ti depende ser protagonista de tu vida o ser víctima de las circunstancias. Vamos a pasar inmediatamente al segundo mensaje de texto seleccionado y favorecido para el día de hoy. Hola, hermano Freddy Martínez. Soy una joven triste. Soy nacida el 11/05 del 96. Mis iniciales son MALL. Quiero preguntarle algo. Es que hace un mes mi compañero se fue para un lugar de la Rampla. Según él, a resolver unos problemas. Y ahora me dice que tiene otra mujer. ¿Es verdad o no? Y también quiero saber si él me quiere a mí o no. Quiero que me responda. Se despide, joven triste de Coperna. Muy bien, joven triste que me escribe de Coperna, con fecha de nacimiento 11/05 del 96. No me gusta ser portador de noticias negativas, pero al pan pan y al vino vino. Comienzo respondiéndote que este hombre, este varón, absolutamente no te quiere. Y no porque esté con otra mujer, sino que él se valió de cochinada para que tú estuvieras con él. Él se valió de cochinada para enamorarte. Es por eso que tú hoy en día estás sufriendo mucho por él. Es por eso que tú no puedes creer que él esté con otra mujer. Y es por eso que él se fue de la manera que él se fue. Porque él sabía que tú te le ibas a pegar, que tú no ibas a permitir que él te abandonara. Porque él sabe la cochinada, el trabajo que te hizo. Por eso es que él se fue calladito, se fue con engaño, diciéndote que iba a resolver un problema. Creo que estoy siendo claro y directo con las preguntas que tú me hiciste. Él no te quiere, no te ha querido y no te quiso. Este hombre es bandido y obviamente que no te conviene. Porque incluso él dentro de un par de meses va a regresar, pero simplemente te va a utilizar, se va a burlar de ti y se va a volver a ir. Entonces, si tú quieres ayuda, yo estoy para servirte. Recuerda que cuento con el conocimiento, capacidad y sabiduría para poderte ayudar a resolver ese problemita que estás teniendo y a sanarte y liberarte del trabajo que fuiste víctima. De esta manera, hermanas y hermanos de esta fiel sintonía, estamos llegando a los momentos finales de tu espacio Sanando Cuerpo, Mente y Espíritu. Quiero mandarte un abrazo energético de bendición, de luz y de poder para que transforme tu vida. Recuerda tener pensamientos positivos para que disfrutes la vida. Sonríe, ama, libérate. Que Dios te bendiga. Namaste.

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3: Edgar López, jugador Mineros del Caribe. 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
4: Soy José González, jugador de los Mineros del Caribe. 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
2: 5:15.
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2: Y 16 minutos.

0: Larvas que son los gusanos que usted observa y que dañan el fruto desde que empieza a formarse.
1: En estos casos, lo primero que se aconseja es recoger y eliminar todos los frutos que estén afectados.
0: Es importante no dejarlos cerca de las plantas, sino retirarlos por completo, ya que ahí pueden seguir desarrollándose los insectos.
1: También puede colocar trampas caseras. Por ejemplo, usando botellas con vinagre o algún líquido dulce fermentado como melaza.
0: Estas trampas caseras atraen a las moscas y ayudan a reducir la cantidad de insectos que llegan a las plantas.
1: Además, existen algunos remedios caseros que pueden ayudarle a combatir estas plagas. Por ejemplo, puede preparar una mezcla de agua con jabón potásico, que es un tipo de jabón natural que ayuda a eliminar insectos.
0: También le podemos recomendar hacer un repelente licuando ajo, cebolla y chile picante, colarlo y aplicarlo en las plantas.
1: Otra opción es machacar hojas de tomate verde en agua, dejarlas reposar un día y luego usar esa agua para rociar las plantas.
0: Estos preparados ayudan a ahuyentar a los gusanos y otros insectos y deben aplicarse con regularidad, procurando que lleguen bien a las partes de la planta donde suelen esconderse.
1: Otra medida útil es proteger los frutos sanos cubriéndolos con bolsitas de papel o de tela fina. Esto evita que los insectos lleguen a poner sus huevos en ellos mientras se controla la plaga.
0: Es importante revisar las plantas con frecuencia para asegurarse de que no vuelvan a aparecer gusanos. Este seguimiento constante ayuda a que el problema se controle más rápido.
1: Esperamos que estas recomendaciones le sean de ayuda y le enviamos un saludo muy cordial hasta Guatemala.
0: A través del Facebook del ICQ, doña Marta Márquez pregunta: ¿cuáles hábitos se deben seguir para tener una buena salud mental? Oigamos la respuesta.
1: Tener una buena salud mental no depende de la cosa, sino de varios hábitos sencillos que poco a poco hacen una gran diferencia en nuestro bienestar.
0: Por ejemplo, uno de los aspectos más importantes es cuidar nuestro cuerpo, dormir bien, alimentarnos de forma balanceada y mantenernos en movimiento ayudan a que el organismo funcione mejor.
1: Y esto tiene mucho que ver con la mente, porque cuando el cuerpo está bien, también es más fácil sentirnos con mejor ánimo y más equilibrio emocional.
0: También es recomendable salir de la rutina de vez en cuando. No se trata de hacer grandes cambios, sino de pequeñas variaciones en el día a día, como visitar un lugar distinto, aprender algo nuevo o cambiar alguna costumbre.
1: Esto ayuda a evitar la monotonía, es decir, esa sensación de que todos los días son iguales y nada cambia, lo que muchas veces puede afectar cómo nos sentimos.
0: Otro punto muy importante es la relación con otras personas. Compartir con familiares, amistades o personas de confianza y poder hablar sobre lo que sentimos puede aliviar preocupaciones y hacernos sentir acompañados.
1: A veces, una conversación sincera puede hacer una gran diferencia.
0: Atención, además es necesario aprender a equilibrar el ritmo de vida. Así como hay momentos de trabajo o estrés, también debemos darnos espacios para descansar, estar en silencio o desconectarnos un poco de las pantallas.
1: Estos momentos de pausa ayudan a que la mente se recupere.
0: Y si en algún momento sentimos mucha tristeza, ansiedad o estrés que no podemos manejar, lo mejor es buscar ayuda

0: Nos llega un mensaje de WhatsApp desde Managua, Nicaragua. Nos lo envía el señor Marvin Javier Bojorge, quien desea saber, ¿existe algún remedio casero para enseñar a un perro a no hacer sus necesidades dentro de la casa? Tengo una perrita de aproximadamente un año que todavía no logra acostumbrarse y se orina o hace sus necesidades en distintos lugares del hogar. Oigamos la respuesta.
1: En estos casos, lo más importante no es un remedio casero, sino crear una rutina para que la perrita aprenda dónde y cuándo hacer sus necesidades.
0: Si su perrita tiene alrededor de un año, todavía está a tiempo de aprender, ya que sigue siendo joven. Los perros aprenden por hábito, es decir, repitiendo lo mismo todos los días.
1: Por eso, lo ideal es sacar a la perrita a hacer sus necesidades en momentos claves, como al despertar, después de comer y antes de dormir.
0: Cuando la saque, procure quedarse con ella hasta que haga lo que tiene que hacer. Y luego, felicítela con palabras cariñosas o caricias, para que entienda que lo hizo bien.
1: Y si no es posible que usted pueda sacar siempre a la perrita, puede enseñarle a usar un lugar dentro de la casa.
0: Para eso, es recomendable escoger una zona específica y colocar ahí sus cosas, como su camita y sus juguetes. Cerca de ahí, puede poner papel periódico o unos pañales especiales para perros, que son como alfombritas absorbentes que están diseñadas para retener los líquidos y los olores.
1: También hoy en día existen unos tapetes de pasto artificial que imitan el césped y que puede ayudar a que la perrita se acostumbre más fácilmente a hacer sus necesidades en un solo lugar.
0: Cuando vea que la perrita empieza a olfatear mucho, dar vueltas o agacharse, llévela rápidamente a ese lugar para que vaya entendiendo que ese es el sitio correcto.
1: Mientras la perrita aprende, es mejor que no tenga acceso a toda la casa, porque eso la puede confundir. Lo ideal es que poco a poco la perrita se vaya acostumbrando a ese espacio específico.
0: También es muy importante no castigarla. Los perros no entienden los castigos como nosotros los humanos, y gritarles o maltratarlos solo les genera miedo o ansiedad, lo que puede empeorar la situación.
1: Con constancia y mucha paciencia, este proceso suele tomar entre 4 y 6 semanas.
0: Ojalá que estos consejos le ayuden a guiar a su perrita con paciencia y cariño, y poco a poco ver los resultados en casa.
1: Vamos a la música. Les vamos a presentar al cantautor salvadoreño Kime, quien interpreta Así se siente bendita tierra, un canto a la vida, a la tierra y a la identidad.

0: Así se siente.
1: También pueden contactarnos a través de un mensaje de WhatsApp al teléfono código de área 506, número 8485-5453

0: o háganos sus preguntas al teléfono código de área 506, número 22-25-52-38 o al número 22-25-53-38.
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0: El señor Giovanni Rendón Arias nos escribe por WhatsApp desde su comunidad, Petén, Guatemala, con la siguiente consulta. ¿Por qué la religión católica menciona a un limbo donde van los niños al morir e igualmente los adultos van al purgatorio si la Biblia no declara nada de eso? Oigamos la respuesta.
1: En efecto, la Biblia no menciona de forma directa lugares como el limbo o el purgatorio.
0: Estas ideas forman parte de una doctrina religiosa, es decir, de un conjunto de creencias que se han ido desarrollando con el tiempo dentro de la Iglesia católica.
1: Muchas de estas creencias nacen de interpretaciones de ciertos textos bíblicos.
0: Por ejemplo, el purgatorio se entiende como un proceso o estado de purificación por el que pasarían algunas personas después de morir antes de llegar al cielo.
1: Esta idea surge de pasajes donde se habla de la importancia de pedir perdón por los pecados o de orar por los difuntos, como en el libro 2 de los Macabeos, aunque no se mencione un lugar específico llamado purgatorio.
0: En la actualidad, la Iglesia Católica continúa considerando el purgatorio como parte de sus enseñanzas.
1: En cuanto al limbo, se relacionaba con la doctrina del pecado original, según la cual todas las personas nacen con ese pecado que se borra con el bautismo.
0: A partir de esa idea, se hablaba de un limbo para los niños que morían sin ser bautizados.
1: Pero actualmente ya no forma parte de su enseñanza oficial, pues se considera que los niños no bautizados son recibidos en el cielo por la misericordia de Dios.
0: Es importante comprender que la existencia del limbo no era una creencia de fe dentro de la Iglesia católica, sino una interpretación de la tradición religiosa que puede ir cambiando con el tiempo dentro de una misma comunidad.
1: Esperamos que esta explicación le ayude a comprender mejor este tema, siempre desde el respeto a las distintas formas de fe que existen.
0: Le enviamos un caluroso saludo hasta Petén.
1: A continuación, les compartimos una frase de Peter Drucker, profesor de negocios y filósofo. La mejor manera de predecir el futuro es creándolo.
0: Y así llegamos al final del programa de hoy. Les esperamos mañana en este su programa Oigamos la Respuesta. Envíennos sus preguntas al apartado 2948-1000 San José, Costa Rica. También pueden enviarnos sus preguntas al correo electrónico isq@isq.org o encuéntrennos en Facebook como Oigamos la Respuesta o llámennos por teléfono a los siguientes números: código de área 506, número 22-25-52-38 o 22-25-53-38. Recuerde que comprender lo comprensible es un derecho humano.